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miedo, el tema Stay, presentes por acá en la música exacta del 89.7. 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Tradición con sabor a mar, presentes a través del 89.7. 5:19 minutos. Ella es Shakira, el tema Te Felicito, a través del 89.7.

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0: Eso, levantemos el techo, Ponchito.
1: Empujando el cielo, esto se llama.
0: Empujando el cielo.
1: Soy sexy y lo sabes.
0: Soy sexy y lo sabes.
1: O lo sés.
0: Lo sabes, lo sés.
1: Ah, no. Ah, y lo sé, sí.
0: Lo sabré.
1: Sí, porque se llama Sexy and I Know It. Entonces es, soy sexy y lo sé.
0: O lo sabo.
1: O lo sabo, exactamente. Buenos días,
0: buenos días, María Ponchito Vera. Qué gusto estar aquí nuevamente.
1: Qué maravilla.
0: ¿Qué va hoy?
1: El momento más bonito del día.
0: Las dos horas mejores de tu día, así dice nuestro
1: teaser.
0: Y yo le creo, fíjate.
1: Ese.

0: 1025-1025, porque ahí está la onda, ahí está la conversación, Ponchito, no te
1: ahí
0: la puedes
1: estamos,
0: perder.
1: No, no, no, y de eso se trata también, de hacer comunidad, ¿no? De que todos nos sintamos partícipes
0: y
1: de esto que es de qué va hoy, exactamente.
0: Ajá, cercanos. Oigan, a ver, ¿de qué se está hablando hoy en día? La tecnología avanza rapidísimo, velozmente. Ahora existe una pastilla para bajar de peso. Es un medicamento que ya acaba de llegar a México, la versión oral de Wegovy. Y pues está dando mucho de qué hablar. Uno, ¿para quién funciona? Pues eso vamos a preguntarle a un especialista. ¿Para quién no? También no es una pastillita milagrosa, es realmente algo con que debemos tratar con respeto. Lo vamos a platicar con nuestra endocrinóloga, Tatiana Piña.
1: También, seguramente ustedes saben qué significa WTF. What the fuck?
0: ¿WTF?
1: WTF, what the fuck, you know?
0: Ok.
1: What the fuck?
0: ¿Qué es eso, Ponchito?
1: Es una tendencia que, bueno, ya desde hace mucho tiempo se ha manejado este término, WTF, pero ahora como que ¡pum! Tuvo un empujón muy fuerte en las redes sociales. ¿Y de qué va todo esto? ¿Por qué está tan virado? ¡What the fuck!
0: ¡What the fuck!
1: Me encanta decir ¡what the fuck!
0: Ah, está padre.
1: Sí,
0: está
1: eso sí
0: padre.
1: Lo podemos decir, ¿va?
0: Oiga, pero aparte es una onda, una tendencia buena, positiva. A mí me gusta, porque luego hay cada tendencia en redes que dices ¡ay,
1: si
0: ay,
1: llegara
0: ay,
1: una leperada, ¿cómo lo traduciríamos? O sea, ¿what the fuck?
0: Lo voy a pensar y te voy a dar la respuesta.
1: Es como ¿qué onda? ¿Qué onda, sí, con
0: como,
1: eso?
0: ¿Qué
1: onda con eso?
0: Es como ¿qué pex con esto?
1: ¿Por qué eso?
0: Ajá.
1: Venga, muy bien.
0: También, a ver, un tema que la verdad hemos tocado aquí varias veces y no queremos dejar de hacerlo porque nos pasa mucho, no sé si a todo el mundo, pero a la sociedad mexicana nos sucede. Se nos va el dinero entre las manos. Y Alfonso, nuestro experto, Alfonso Marcelo.
1: Sí, muchas gracias. Ah.
0: No, Marcelo.
1: Ah, ya,
0: tú eres
1: ya
0: experto en que se te vaya por todos lados.
1: No, no, no, no, no, no. El dinero nada más entre los dedos.
0: Sí, ¿verdad?
1: Pero de que se me vaya
0: por todos lados. No, ¿verdad?
1: No, todavía no.
0: Bueno, pues vamos a platicar con Alfonso y nos va a decir cuáles son esos pequeños cambios que hay que hacer que nos pueden ayudar a organizar mejor nuestras finanzas sin hacer cuentas complicadas, sin sufrir de cada quincena. Estos tips no te los puedes perder. Así
1: es que el dinero puede ser nuestro amigo y eso lo vamos a platicar.
0: Justo. Poncho Vera.
1: Here we go.
0: Luz Macetina.
1: Here we go.
0: ¿De qué va hoy? Volve. Venga. Ah, no, empezamos.
2: Lo que importa y al grano. ¿De qué va hoy?
0: ¿De qué va hoy? Bueno, pues así como lo dijimos en el teaser, vamos a platicar con una experta endocrinóloga porque, bueno, como sabemos, durante muchos años nos hicieron creer que bajar de peso era cuestión de fuerza de voluntad. Y la verdad es que hoy la ciencia nos dice algo mucho más complejo. La obesidad es una enfermedad. Y justo se acaba de aprobar en México una versión en pastilla de uno de los medicamentos ¿qué más ha dado de qué hablar en los últimos años? ¿Es un gran avance? Pues esa es una de las preguntas que hay que hacerle a la doctora. Si lo ¿es para todo el mundo? Yo pienso que definitivamente no es algo que debemos consumir todos. Y le damos la bienvenida a la doctora Tatiana Piña. Hola, doctora, buen día, ¿cómo estás?
3: Luzma, ¿cómo estás? Muy bien, ¿y tú?
0: Bien. Aquí te saluda la Ponchito Poncho también.
1: Aquí ando por acá, mi querida endocrinóloga Tatiana. Días. Ahora sí que bienvenida al espacio de Tatiana. Bienvenida al espacio. Oh, muchas gracias,
3: sí,
1: por tu tiempo.
3: Escuchando esto.
0: ¿Qué tal esto? Cuéntanos tu punto de vista sobre el reciente que Cofepris acaba de aprobar la Wegovy, así se llama, oral, para bajar de peso.
3: Sí, es la pastilla de Wegovy. A ver, es un medicamento que ya conocemos y esto solo viene a sumar al arsenal de medicamentos que tenemos para ofrecerle a nuestros pacientes para tratar una de las enfermedades, si no es que la enfermedad más grave del mundo. Así lo tenemos que entender. La obesidad es una enfermedad y es una enfermedad que conlleva consecuencias delicadas para la salud como hipertensión, diabetes, eventos cardiovasculares, es decir, es la primera causa de infartos, ya sea en el corazón o en el cerebro, en fin, tiene muchas consecuencias. Y la enfermedad, la obesidad entendida como enfermedad, tiene tratamiento médico. No es un tratamiento que se pueda, o una pastilla, como tú lo dices, que, uy, van a vender una pastilla para bajar de peso. No, no, tenemos que entenderla como un medicamento para tratar una enfermedad. Hasta hace algún tiempo,

0: tiempo solo teníamos estos medicamentos en forma inyectable. Y la verdad es que se inyectan de una manera muy sencilla. La mayoría son actualmente una vez a la semana. Teníamos uno que era, o tenemos uno que es una vez al día. Pero de verdad en la consulta había mucha gente que decía, yo no me voy a inyectar. O sea, como sea, pero inyecciones no. Y que llegue este medicamento actualmente, es una opción más para los pacientes. Es la misma molécula que el Wegovy inyectado. Es exactamente lo mismo, pero esta es vía oral y es una, es un medicamento que se toma todos los días.
1: ¿Podemos decir que este tipo de medicamentos, sería correcto decir, son una cura para la obesidad? ¿Estás de acuerdo con esta frase?
0: No, justo okay. La palabra cura no está bien.
1: Venga.
0: No es correcta porque la obesidad es una enfermedad crónica y como tal no existe una cura. Puede entrar en remisión, que es diferente, pero la enfermedad sigue ahí, solo que está en remisión, está como dormida la enfermedad.
1: Okay.
0: Pero si volvemos a nuestros hábitos previos o abandonamos el tratamiento, pues regresa. Es como la diabetes. La diabetes actualmente no se cura, pero puedes estar en un muy buen control. Entonces, algo a lo que me enfrento mucho en la consulta es, bueno, ¿cuánto tiempo voy a usar el medicamento? Y, ¿sabes? Yo lo veo como si un paciente que le doy insulina me dice, ¿pero cuánto voy a estar en insulina ahora para la diabetes? Pues difícilmente a un paciente le dice, te la quito pronto, ¿no?
2: Sí.
0: Es igual, es un medicamento para tratar una enfermedad crónica, entonces te puede llevar a remisión. Y los nuevos medicamentos ofrecen una pérdida de peso impresionante. El Wegovy en pastilla te ofrece una pérdida de peso hasta del 17% de tu peso corporal, lo que en muchos pacientes representa llevar a remisión la enfermedad. Pero a ver, la enfermedad, si le quitas el tratamiento, pues se regresa. Entonces no se curó, estaba como... pues sí, dormida.
1: Dormida, sí. Es buen término.
2: Oye, entonces, bueno, hay mucha expectativa para las personas que consumen este medicamento y estas expectativas poco realistas pues pueden llevar a mucha desilusión, ¿no? A mucha frustración. ¿O cómo tratas o cómo lo ves tú con tus pacientes que empiezan con un medicamento así?
0: Sí, las expectativas a veces nos sobrepasan un poco porque... De entrada es entender que la pastilla no es la solución.
2: Exacto.
0: O la inyección no es la solución.
1: Uh-huh.
0: La obesidad es una enfermedad bien compleja que involucra no solo lo que comes y no el ejercicio que haces. Claro que incluye los hábitos,
2: sí.
0: Pero el ambiente y tu genética y muchas situaciones de la vida que están como muy juntas entre sí y el medicamento es una ayuda más al tratamiento. Pero... y también lo vemos en consulta, pacientes que se confían, ¿no? Que dicen, bueno, ya con la pastilla o con la inyección voy a bajar de peso. Entonces, si voy a comer menos, pero igual voy a bajar de peso, pues me como medio tamal, ¿no?
1: Sí, claro.
0: O sea, porque pues eso me va a hacer, de todas maneras voy a bajar de peso. Y ese es el primer tope al que nos enfrentamos los que vemos obesidad. Es entender que no es solamente la pastilla. Entonces, que no estés con bajando de peso... solo con el medicamento siempre tenemos que deshacer bien, disecar toda la carnita de cada paciente y ver dónde estamos, no quiero decir fallando, pero dónde podemos hacer como un mayor énfasis en el tratamiento.
1: A ver, una pregunta, porque, a ver, con todo lo que ha pasado en la historia de los medicamentos que supuestamente nos bajan de peso, algunos sí lo logran, pero bueno, hay antecedentes, ¿no? Sabemos de adicciones, de daños colaterales terribles, hay todavía mucho miedo y podrían ser muchos mitos en relación a este tipo de medicamentos. A ver, la pregunta es, ¿estos medicamentos... el Ozempic, el Wegovy, no sé qué otro haya por ahí. Si están bien administrados bajo la supervisión de un médico, ¿son completamente seguros?
0: Son muy seguros. No voy a decir que no tienen efectos adversos porque todo tiene efecto adverso hasta tomar agua, ¿no?
1: Sí.
0: Pero justo en el contexto del paciente adecuado, donde se evaluaron todos los aspectos de la enfermedad que tenemos que evaluar, y decidimos que es el medicamento adecuado para el paciente adecuado y llevado de la mano, es muy seguro. De esta familia de medicamentos que son los análogos del GLP-1 o de las incretinas, estos medicamentos son el 100%, bueno, el 99% de los efectos adversos son gastrointestinales. Es decir, tienen náuseas, un poco de intolerancia gastrointestinal, pueden tener distensión, pueden tener diarrea. Entonces hay que saber indicarlos, hay que saber educar al paciente. Y este es mi trabajo. Y veo también a veces en consulta que se lo empiezan a tomar pues porque no está regulado en nuestro país y empiezan a ponérselo o empiezan a tomar medicamentos. Y cuando no le explicas al paciente lo que puede pasar y no recibe una buena educación, es cuando vienen las consecuencias no deseadas. Pero un paciente informado, educado y que tiene las herramientas sobre cómo actuar en las reacciones adversas, es el medicamento más seguro con el que contamos actualmente dentro de todo el pool de medicamentos que tenemos aprobados para la obesidad.
2: Ahora, hay algo a mí que me confunde un poco. Yo tenía entendido que este tipo de medicamentos se habían creado para controlar la diabetes. Uh-huh. Y como que en algún momento, no sé si el camino se bifurcó o qué sucedió, que ahora lo escucho mucho más. Ajá. Para medicamento para quitar el hambre, para bajar de peso. Cuéntame de eso.
0: Si es que no es un medicamento para quitar el hambre, justo. Uno de los efectos es que te da saciedad, pero no es para quitar el hambre. Pero sí, tienes razón. Estos medicamentos inicialmente fueron formulados o creados para tratar la diabetes. Y en el camino nos dimos cuenta, dentro de la investigación, que también ofrecían una pérdida de peso considerable, tanto que se aprobaron para bajar de peso. Pero también nos dimos cuenta de algo increíble de lo que no se habla, de la protección cardiovascular. Eso nadie lo dice, pero específicamente la semaglutida, que es el Wegovy en pastilla o inyectable, ofrece protección cardiovascular. O sea, en los pacientes que tienen un alto riesgo, ya sea con diabetes o con obesidad, disminuye tu riesgo de infartos.
2: ¡Wow!
0: Y,
2: wow.
0: Ajá, y de verdad nos vuela la cabeza.
2: Sí, claro.
0: Los inyectables te pueden disminuir incluso más del 20% disminución de riesgo cardiovascular. Que se te infarte un paciente menos de los 5 que se iban a infartar, son números espectaculares. Entonces, sí, son para tratar diabetes, son para tratar obesidad. También el inyectable tiene indicación para tratar hígado graso y en conjunto disminuye el riesgo de infartos, que es de lo que se muere la gente que vive con estas condiciones.
2: ¿Un medicamento que empiezan a recetar cardiólogos como tal, específicamente del corazón? Órale.
0: Sí, mira, yo soy endocrinóloga y soy especialista en diabetes. Entonces, cuando me dicen que estos tratamientos se alejan del enfoque como glucocéntrico, que es como le dicen, ya no vean tanto la glucosa, vamos a enfocarnos en lo cardiovascular, es porque en realidad sí, ya lo están indicando médicos que no son endocrinos y que para pacientes que no tienen la enfermedad de obesidad o diabetes, para cuidar el corazón, sí se puede utilizar. Y claro que los cardiólogos y los internistas lo están utilizando.
1: Estamos platicando con la doctora Tatiana Piña, ella es endocrinóloga. ¿Quién no puede? Hay personas que son, no sé si sea correcto el término, intolerantes a la semaglutida o de alguna manera, les dicen, no, tú no lo puedes utilizar. ¿Hay ciertas personas que pues este medicamento no va para ellos?
0: Claro, existen las contraindicaciones para usar la medicina, sobre todo pacientes que tienen historia de haber tenido una enfermedad que se llama pancreatitis.
1: Sí, claro.
0: O un tipo específico de cáncer de tiroides, que es el cáncer medular de tiroides, o cáncer o una historia familiar de una enfermedad poliendócrina, de tumores. No es que el medicamento cause cáncer, eso es muy importante, no da cáncer.
1: Okay.
0: Pero en algunos estudios se vio cierta asociación con un tipo específico de cáncer de tiroides y decimos, bueno, si tú tienes ese antecedente, no. Pero también entender que es un medicamento que es para ciertas enfermedades. Entonces, si no las tienes, pues probablemente no seas candidato y te queden mejores otros medicamentos. Pero en específico esas dos condiciones o pacientes que no queremos o no quiero que pierda peso o que de una manera, por ejemplo, un adulto mayor que sé que no está haciendo ejercicio y que se va a llevar, si no estás haciendo ejercicio y no comes bien, vas a perder músculo y tal vez yo no quiero que el paciente pierda músculo, que no es que la medicina pierda el músculo, la medicina no te hace perder músculo, solo si no haces ejercicio y no tienes una buena alimentación, pues también pierdes una proporción de músculo que yo no quiero. Entonces, es elegir bien al paciente.
2: Fíjate que viene un mensaje que me gustaría compartir contigo y que exploremos la cantidad de veces que una persona con obesidad se ha sentido frustrada por a lo mejor pensamientos de los demás que no padecen esta enfermedad, que ha tenido mucho juicio social. Lua Rivera dice, hola, buen día, mejor cierren la boca y no estén comiendo a cada rato. La obesidad es una enfermedad cuando nuestra alimentación no la usamos como medicamento. Y yo creo que esto es algo que ha lastimado muchísimo a las personas que tienen esta enfermedad, ¿no? Decirles, es que es fuerza de voluntad y tú no la tienes.
0: Sí, esto es el estigma de la obesidad, claro. Y que mira, qué bueno que lo mencionaste ahorita al aire, porque da muchísima pena este tipo de comentarios. Y reducir la enfermedad a echarle ganas. O sea, ¿en serio es de echarle ganas? ¿En serio es de no comer? ¿En serio la genética no está involucrada? ¿El ambiente no está involucrado? O sea, ¿ustedes creen? O sea, es como decir que la gente que vive con obesidad tiene obesidad porque quiere. Por favor, dejemos eso de lado. Tenemos que empezar a cambiar esta conversación.
2: Sí.
0: Porque no, claro que existe cierta ganancia de peso por una mala alimentación, pero no vamos y se tiene que acabar esta conversación de échale ganas, es porque eres flojo, es porque no haces ejercicio, ¿sabes?
2: Sí.
0: Sí, por favor.
2: Sí.
0: Esto.
1: Tatiana, una pregunta. Yo tengo entendido que es caro, ¿no? Yo sabía de los Ozempic, por ejemplo, que es bastante pues caro. Sé de gente que ni siquiera ha explorado la posibilidad de tomar un medicamento de esta naturaleza. Este es un poquito más económico, el Wegovy, o en realidad no es que sea tan caro y ya nos quedamos con esa idea.
0: Pues los medicamentos no, este grupo de medicamentos, específicamente los análogos del GLP-1 y los duales, en fin, sí son medicamentos costosos en el sentido que pueden llegar a costar, pues, hasta 8,000 pesos al mes en dosis altas.
1: ¿8,000 pesos al mes? Dosis. O sea, un promedio.
0: O sea, en dosis más altas.
1: Sí,
0: el promedio es unos entre 4,000 y 5,000 pesos al mes. Eso es lo que cuestan actualmente.
1: ¿Y es igual la pastilla, la Wegovy que las inyecciones?
0: No, yo todavía no tengo el dato de cuánto va a costar porque no ha salido al mercado en México, pero al menos, mira, si llega a costar menos, lo importante de saber es que el beneficio en el peso y la tolerancia al medicamento es que son equiparables con el inyectable.
2: Uh-huh.
0: Es un medicamento costoso, sí es.
1: Sí,
0: vale la pena completamente.
1: Y nada más para redondear esta pregunta, ¿consideras tú que debería de ser considerado por el sector salud?
0: Sí, tenemos en sector salud.
1: ¿Sí hay?
0: Sí se da.
1: Okay.
0: Sí, sí hay en sector salud.
1: Hay en sector salud, venga. Muy bien.
0: Sí, no hay todos, pero sí existen en el sector salud.
1: Sí existen, bien.
2: Qué grueso, cómo de pronto, digo, no quiero decir que este sea un medicamento mágico, pero de alguna forma, como bien nos los explicaste hace rato, pues se puede usar para distintas vertientes. Y justo me acabo de acordar que a una persona que está dejando, o más bien está como en este cleansing por adicciones. He escuchado que también reduce ese impulso cuando estás en este proceso de abstinencia.
0: Sí, todavía no está aprobado, pero hay muchos estudios súper interesantes de cómo el medicamento ayuda a dejar de fumar, a dejar de tomar, y aunque no está aprobado, sí he visto pacientes que se los han indicado. Les va bien. ¿Y por qué? Porque el medicamento actúa en el cerebro. Son medicamentos muy elegantes, ¿eh?
2: Es que
0: no nomás te quitan el hambre o no. Van al cerebro y le dicen al centro de la saciedad y al centro de la recompensa, oye, ¿tú crees que ahorita sí necesitamos esto? O ya párale porque estamos bien, mira, sentimos saciedad. Y entonces sí hay beneficio en muchos pacientes.
2: Sí, es que lo que yo he entendido un poquito ya también estudiando, desde mi punto de vista, mi manera, no obviamente como doctora, que le entiendo la mitad, ¿verdad?, cuando empiezo a leer estos estudios, pero estos reportajes, es como nosotros tenemos una hormona que es la GLP-1, ¿cierto? Y entonces esta hormona, digamos que regula o te indica cuando ya estás satisfecho, cuando ya fue suficiente comida y...
1: No manches, sabes mucho, pues yo te lo estás hablando, yo no entiendo nada.
2: No, pero mi pregunta es, creo que a nivel genética te pueden decir si tú no creas esta hormona. Y entonces tu impulso, digamos, como que no funciona, como tendría que funcionar y no tienes ese... pues sí, esa fuerza de voluntad de decir hasta aquí, porque ya comí suficiente.
0: Pues es que la saciedad no incluye, no, o sea, ojalá fuera como solo una cosa, solo una hormona. Pero el GLP-1 sí es un péptido, es una molécula, es una hormona que se produce en algunas células del tracto gastrointestinal y es una hormona que regula sí la saciedad y también la secreción de insulina. Y por eso es que está aprobado y funciona tanto para diabetes como obesidad. Uh-huh. Y hay gente que tal vez sus incretinas no funcionan mejor o muy bien a comparación de otras. Y eso lo vemos también, por ejemplo, en los super respondedores. Hay gente que empieza con los medicamentos y bajan rapidísimo y con dosis bajas. O se controla la glucosa con dosis baja rapidísimo. Y hay otros pacientes que ahí vas, sube y sube la dosis como debe de ser. Y hasta que llegan a una dosis es cuando como que se desbloquea esto del peso y el control glucémico. Uh-huh. Entonces sí tiene mucho que ver con la genética también.
2: Wow.
0: Y la pastilla de Wegovy, se vio estos respondedores tempranos, hasta el 22% de los pacientes fueron respondedores tempranos. Y esto quiere decir que pierden más del 16%, más del 10% de su peso, uh-huh, para la semana 16. Y esto, cuando tienes un problema metabólico como diabetes o hígado graso, es de verdad hermoso, porque se controlan muy rápido.
1: Oye, Tatiana, y lo comentaste de alguna manera empezando la entrevista, de que este medicamento, corrígeme si estoy equivocado, lo puedes encontrar sin receta, lo puedes comprar sin receta médica.
0: Es un problema en México.
1: Ok, en ese caso, que no te pidan la receta médica, yo estoy seguro que hay muchas personas que están tomando la iniciativa de decir, pues me compro esto y me lo tomo, me inyecto, ¿no? Y le preguntas a alguien que lo ha usado y ahí dice, ¿por qué no hacerlo? ¿Y qué le dices a esas personas que, uh-huh, que están tentados, por lo que sea, quizá por ahorrarse la visita al doctor, lo que sea? ¿Qué le dirías, uh-huh, a estas personas que sin tener un análisis médico, ¿no? Un punto de vista médico, están dispuestos a
2: tomar la
1: inyectarse
2: iniciativa.
1: o a tomarse, uh-huh, este Wegovy?
0: Mira, porque es un medicamento con indicaciones, con contraindicaciones y con efectos adversos establecidos. Y no es tan fácil el tratamiento como a veces se hace ver, porque creo que se pinta muy muy fácil allá afuera. Y tú inyectas y ya, bajas, uh-huh, de peso. Uh-huh. Y la realidad es que no es así. Y tienen efectos adversos. Luego ni saben qué dosis ponerse. Y ahí los vemos en el hospital, todos deshidratados con falla renal, porque no se pudieron tomar ni 3 gotas de agua en no sé cuánto tiempo, por las náuseas, por los efectos adversos, y entender y tener también respeto por tu cuerpo, porque te estás tomando un medicamento que ni sabes qué es. Entonces tener como esta también, sí, respeto por lo que estás haciendo y porque puede irte mal. Hay pacientes que les va bien, okay, pero hay muchos que no. Y esto sí lo vemos en la consulta. Uh-huh. O luego ya vienen así a la consulta, ves que me lo tomé y me fue muy mal. ¿Quién te lo mandó? No, pues nadie. Uh-huh, uh-huh. No. Okay. Sí, sí.
2: Oye, Tatiana, ¿qué le podrías decir a una persona que lleva muchísimo tiempo tratando de bajar de peso y que la emoción protagónica que tiene en su vida es la culpa por justamente, uh-huh, no poder bajar de peso? ¿Cuál sería ese consejo que tú le podrías dar y encaminar para, uno, tener mejor información y sobre todo tratarse?
0: Claro. Yo le diría, que la obesidad no es culpa de nadie. Okay. La obesidad es una enfermedad y actualmente tenemos mejores tratamientos. Y casi como pedir una disculpa por la historia de lo que hemos hecho como sistema de salud y sí, también como sociedad, del estigma de la obesidad y pensar que esto es una elección o que es culpa del paciente. Esto no es culpa de nadie. Uh-huh. Es la suma de muchos factores y actualmente contamos con herramientas maravillosas para llevar a un paciente a un peso saludable, sí, o a un peso en donde, y no el número en la báscula, de verdad, el número en la báscula nos vale. Es la proporción de grasa contra, uh-huh, la proporción de músculo, con tus hábitos, y llevar a un paciente a evitar las complicaciones a largo plazo, porque eso es lo que estamos buscando al tratar la obesidad también. Que no te duelan las rodillas al hacer ejercicio, que no desarrolles diabetes, que no tengas un infarto, hipertensión y en fin todas estas complicaciones. Y eso no necesariamente quiere decir que tienes que pesar 50 kilos.
2: Sí,
0: no es el número en la báscula, sino es poco a poco ir mejorando tu metabolismo y llevarte un peso saludable. Qué peso saludable no es estar flaco.
2: Qué importante, ¿no?, que lo digas, y creo, sí, que es muy importante que aprendamos a separar esas dos conversaciones, uh-huh, ¿no? Porque una cosa es ese peso de las redes sociales, uh-huh, para parecerte a alguien en Instagram. La otra, muy, uh-huh, distinta, es recuperar tu salud. Y es una opción y te lo mereces y es un derecho. Así que, uh-huh, una cosa es una cosa y otra muy distinta es lo que acabas de mencionar. Así que te agradezco.
1: Muchas gracias, porque nos han mandado muchas preguntas, doctora. Por ejemplo, aquí nos manda esta Idali Rodríguez, que me parece bien interesante. Para los niños, uh-huh, con resistencia a la insulina, los niños con obesidad, ¿se puede utilizar o se podrá utilizar esto en los niños?
0: Sí, sí están aprobados estos medicamentos para pacientes, me parece que es mayores de 10 años.
1: ¿De 10 años?
0: Sí, no sé, 10 o 12 años, porque me parece que son 10 años.
1: Ok.
0: Y sí están aprobados para tratamiento de obesidad, no necesariamente resistencia a la insulina, pero pacientes con obesidad. Y miren, les voy a platicar la historia actual de nuestros niños en México. Es muy triste, ¿no? Vivimos, la proporción de pacientes que viven con obesidad es muy alta. Y los pacientes pediátricos que desarrollan diabetes secundaria obesidad tienen un pésimo pronóstico. Las complicaciones que se desarrollan por diabetes que empezó en la infancia son más y peores, como más graves las complicaciones. Uh-huh. Entonces, sí está aprobado también para pacientes pediátricos y también les puede ir muy bien. Pero justo también entender, y aquí yo admiro a los endocrinólogos pediatras, porque no tratas al paciente, tratas también
1: a los papás.
0: Y nosotros también, pero el entorno familiar completo, de qué come mamá, qué come papá, que el kinder, qué les dan desde chiquitos en el lunch, en fin.
2: Toda una reeducación, ¿no? En todos los, sí, sentidos. Magda, bueno, yo te quiero agradecer porque nos están escribiendo y la verdad compartirnos cosas tan íntimas se agradece muchísimo y qué bonito, porque a todos nos ayuda de una o de otra manera. Entonces Magda nos dice, no es fuerza de voluntad. Yo pesaba 100 kilos y no podía bajar ni con dieta ni ejercicio, sino porque tengo resistencia a la insulina. Ese medicamento me salvó la vida y también mi autoestima. Y es correcto, es muy caro, uh-huh, pero te salva la vida. Hoy peso 70 kilos y, wow, sigo luchando por estar sana.
0: Muy bien, gracias Magda por compartir. Estas son las historias que queremos que se sepan y que queremos compartir, porque esta es la realidad del medicamento. Cuando has agotado también y estás los hábitos, pero lo estás haciendo bien, y está esta frustración, porque estos medicamentos vienen a arreglar la biología. Algo que está un poquito chueco en tu biología, que no te permite bajar de peso, junto con buenos hábitos, es como el switch que cambia esta parte que no estaba muy bien en tu cuerpo. Y es lo que le pasó a Magda.
1: Uh-huh. ¿Tenemos más llamadas?
2: Sí, hay un anónimo que nos dice algo muy importante, que creo que sería la próxima conversación contigo, porque dice, buenos días, yo utilicé, uh-huh, liraglutide inyectable, uh-huh, y cuando dejaba de utilizarlo parecía un tipo rebote, aumentaba de peso, bajo prescripción médica. Entonces sí, también, uh-huh, entiendo que esto puede llegar a ser sumamente frustrante. ¿Es común que haya este tipo de rebote?
0: Pues es que es como decíamos, ¿no? Si no se curó la enfermedad, está siendo tratada por el medicamento. Entonces te quitan el medicamento, que es el tratamiento de tu enfermedad, pues regresa la enfermedad, uh-huh, ¿no? No nos gusta la palabra rebote, pero pues regresa la enfermedad. Igual, si yo tengo un paciente con insulina y está bien controlada la diabetes, se deja de poner la insulina, se le sube la glucosa, va a decir, se me rebotó la enfermedad. Pues sí, ¿no?
2: Ya, entiendo.
0: Esa es la razón, porque...
1: Por acá no se dice forever. Hola, buen día. Igualmente, yo tengo resistencia a la insulina y tengo año y medio tomando este medicamento. Pero también, uh-huh, debes de hacer ejercicio y comer sanamente. Y lo más importante, pues, claro, es con la ayuda de tu médico. Digo, más que una pregunta, es una aportación con la cual estamos todos de acuerdo, ¿no?
0: Exacto.
1: Nos comenta Lua Rivera. Hola, buen día. Mejor cierren la boca y no estén comiendo a cada rato. Ah, bueno. Está, ese Lua, mejor ya lo brincamos, sí.
2: Sí, Lua, pero Claudia también nos escribe, dice, a veces nos obsesionamos con estar delgados por la presión social, cuando el verdadero foco debería estar en nuestra salud y bienestar. Uh-huh. Solo hay que tomar medicamentos si fueron consultados previamente con el médico. Bien,
0: claro,
2: estoy de acuerdo.
1: Uh-huh. Por acá, ¿qué otra llamada tenemos? Alguien anónimo dice, buenos días, yo utilicé... A ver,
2: ya,
1: si lo digo bien.
2: Ya
1: lo completamos, del inyectable.
2: Ya.
1: Ok. ¿Quién más tenemos por acá? Bueno, es que van,
2: Jorge,
1: van
2: al final nos dice buenos días. Pregunta a la doctora, ¿qué tan cierto es que el tratamiento Ozempic es casi, casi permanente? Pues si uno deja de tomarlo, hay rebote de peso. Bueno, lo acabas de aclarar, ¿cierto?
1: Uh-huh. Uh-huh. Sí, sí, sí. De hecho, no están de acuerdo con ese término, ¿no? De
2: el rebote.
1: De rebote.
2: Uh-huh. Uh-huh.
1: Bueno.
2: Ok, bueno.
0: Sí, la reganancia. Decimos pues, más reganancia.
1: Muy bien. Pues, doctora, muchísimas gracias. Tatiana Piña, endocrinóloga. Gracias por, pues, por esta plática tan, tan rica, ¿no? Tan informativa, tan sí. provechosa. ¿Tienes redes sociales? ¿Dónde te podemos seguir, doctora?
0: Me pueden seguir en @tushormonas en Instagram.
2: Maravilloso. Tatiana, te agradecemos sí. muchísimo. Te mandamos un abrazo
0: gracias
2: fuerte.
0: Gracias a ustedes por abrir este espacio y poder hablar de la enfermedad de obesidad.
2: Bien, bien, uh-huh. bien. La obesidad merece tratamiento, no juicio.
1: Gracias, justo. Tatiana.
2: Gracias.
0: Bonito día.
2: Igualmente.
1: Qué tema, ¿verdad?
2: Sí. ¿Qué tema?
1: Gracias a todos los que mandaron mensajes y se comunicaron.
2: Los valoramos muchísimo. Uh-huh. Es momento de que hagamos una pausa. Son las 10:39 de la mañana. Somos, iba a decir Tamara con Luz, ¿verdad?
1: Ay, ay, ay, mira nada más. Yo voy a decir que estoy en Exa FM, ya estuvo bueno.
2: Ay, te pones celoso como ¿no? cuando empiezas una relación ¿ya? y te dicen el nombre del ex.
1: Yo soy Poncho Vera, estoy aquí con Jessy Cervantes. Ah, ¿verdad?
2: Soy Luz María Cetina y soy muy feliz de estar con Poncho Vera, mi gran amigo desde chiquitita, ¿verdad? Que por eso me dices Uchis, luego la gente pregunta y no aclaramos.
1: No aclaramos.
2: Regresamos a ¿De qué va hoy? Volvemos.
0: Buen día. Para mí no sería falta de información, sino educación y y ahí entran los hábitos desde pequeños. La información sería para cultivar la educación, entonces es un cúmulo de cosas, pero eso viene desde pequeños, entonces vamos creciendo y culturalmente somos muy ricos en todo, entonces lo que no sabemos es, sí lo sabemos, pero no llevamos a cabo un plan, una organización, hábitos desde pequeños.
3: Sin duda los hábitos, uno tiene que saber lo que comer y qué no, y la verdad es que todos los mexicanos lo que más comemos son porquerías, la vitamina T, tacos, tortas, lo que sea, pero no nos cuidamos de las cantidades que comemos.
4: Pues yo creo que en general sí son los hábitos y falta de tiempo, pero también hay temas de salud que desconocemos y cuando ya nos tratamos y revisamos, pues puede surgir a partir de ciertas complicaciones hormonales, sobre todo para las mujeres, ¿no? Actualmente estoy detectando tema de tiroides y pues hay una razón de salud y médica que yo desconocía. No era tanto por la forma en que comía o lo que comía. Para mis hábitos, empecé a subir mucho de peso y comía muy poco y bien. Entonces, sí hay diferentes factores.
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0: Las que tienes que saber, abusados con esto, porque podría afectar a nuestros bolsillos. La Secretaría de Cultura y el Instituto Nacional del Derecho de Autor buscan revivir la idea de cobrar una tarifa de hasta el 2% a celulares, laptops o memorias USB o a cualquier otro dispositivo capaz de almacenar o reproducir contenidos protegidos por derechos de autor. Este cobro sería dirigido a importadores y fabricantes, representantes de la industria, pero bueno, obviamente está advirtiendo que este costo se puede trasladar al consumidor final, pues obviamente generando un impacto de hasta de 750 millones de dólares anuales y un posible doble cobro para quienes pagan servicios de streaming. ¿Qué están diciendo? Que si tú puedes bajar en tu teléfono celular, por ejemplo, X o Y canción y la puedes compartir, que tienes que pagar de alguna manera los derechos correspondientes a esa canción, que no lo puedes hacer de manera gratuita, porque esas canciones tienen derechos de autor. Y por lo tanto están pidiendo que cuando tú compres un dispositivo, laptop, tablet o teléfono celular,
1: ya de entrada me suban el 2%.
0: Un 2% para esta causa.
1: Mira.
0: Bueno.
1: Alerta amarilla. No se rían, Itzel. En serio, esto es muy serio. Escuchen muy bien, oigan, miren, yo les quiero aconsejar que lleven su sombrilla, lo que viene siendo su impermeable. Híjole, porque el clima está de verdad como para no salir de casita. Y las tormentas en las últimas horas ya han dejado afectaciones importantes. Como, mira, han estado las granizadas, Ponchito, no sé si te han tocado, pero en las zonas de Tláhuac, de Xochimilco y la carretera Pikachu, ¿verdad? Pikachu y Ajusco, ándale.
0: Pikachu.
1: Estoy viendo si me pones atención.
0: No, pues siempre te pongo atención.
1: Bueno, oigan, además de verdad, severos encharcamientos en las vías principales como Paseo de la Reforma a la altura del Caballito. Entonces, las autoridades esperan precipitaciones de hasta 29 milímetros.
0: Vale.
1: Piden, por favor, a la población, no estemos tirando basura. O sea, no lo hagan nunca, pero ahora peor que nunca porque se tapan los drenajes. También la recomendación es cerrar puertas y ventanas y por nada del mundo intenten cruzar avenidas que tengan corrientes de agua fuerte.
0: Me encantó. Dijiste sombrilla.
1: Ajá, ¿tú no usas sombrilla?
0: No,
1: ¿usas
0: tampoco?
1: ¿Tú qué usas?
0: No manches, pues paraguas.
1: Ah, pues paraguas.
0: ¿Tú dices sombrilla de veras? No, me
1: ahora
0: pareció.
1: Ahora que lo pienso,
0: no,
1: sombrillas.
0: No, nunca dices, tráete sombrilla.
1: Fíjate que uso
0: que lo dijiste.
1: Uso sombrilla para el sol y paraguas para el agua.
0: Paraguas. Ay. Bueno, a ver, oigan, a ver, de veras. La UNAM detectó, me parece que son pocos, aunque son muchos, pero los casos quizá no son tan alarmantes, pero no debería de suceder ninguno. Pero después de lo que se vivió con el primer examen, vamos a llamarlo así, examen de admisión a la UNAM, ¿no? Virtual, que fue pues su trampa tras trampa. Tras trampa, exactamente.
1: Sí.
0: Ahora fueron 22 intentos de trampa, pero fue en este examen de control presencial.
1: Venga.
0: Detectaron 22 intentos de hacer una triquiñuela con este examen. Y sabes sobre todo cómo era presencial con estos lentes que tienen cámara, ¿no? Son muy populares.
1: Pero
0: los
1: es
0: de
1: que
0: Meta.
1: Eso está súper obvio, ¿no? O sea,
0: sí,
1: si
0: claro.
1: Ves a un estudiante con esos lentes, de entrada
0: claro.
1: Se les, por favor,
0: no,
1: le
0: te
1: pedimos
0: quitas.
1: Que se los quite.
0: Claro, digo, lo que pasa es que están los que conocemos todos, los Meta, ¿no? De la marca Ray-Ban y demás, pero ya empiezan a sacar de otras marcas y cada vez con las cámaras menos visibles.
1: Ok.
0: Sí, pues obviamente se va arreglando esto. Entonces, obviamente, tú te pones estos lentes, llegas a hacer tu examen y tú, pues, te pones a transmitir el examen. Alguien lo está recibiendo y alguien te va pasando las respuestas.
1: Mira.
0: Que las vas escuchando por lentes.
1: Canijillos.
0: Sí. Tenemos, de hecho, unas palabras del rector Lomelí en relación a estos intentos de trampas.
2: Sí se han identificado algunos casos, tan solo en esta sede ha habido 22 casos, que digo, para 30,000 que se han presentado, pues es poco, pero sí se ha habido algunos. Sí se considera la posibilidad de regresar a la presencialidad, porque lo que también es un hecho es que el examen de bachillerato, que también se hizo en línea, tuvo un comportamiento distinto y al final funcionó bastante bien, como fue el año pasado.
0: Bueno, pues ahí está.
1: Mira. Bueno, vamos a la siguiente. Fíjense que estamos ya en plena temporada de surtir la lista de útiles. Ah, no, me dio un susto ayer que leí la de Fátima, mi hija.
3: Híjole.
1: Es que miren, más de 1,000,000 de niños y niñas en la Ciudad de México están regresando a la escuela. La Cámara Nacional de Comercio alertó el impacto de los útiles escolares de origen chino en el comercio local. Y es que las papelerías, las formales, están registrando pérdidas de entre 30 y 50% de sus ingresos debido a la entrada masiva que hubo de productos asiáticos sin certificación de calidad. Y por ello, las autoridades comerciales están advirtiendo que compren estos artículos 70% más barato resulta contraproducente. Escuchen muy bien. Pues al ser de mala calidad, obligan entonces a las familias a sacar doblemente el gasto para reponer estos útiles que fácilmente se rompen.
0: Pues sí, fíjate que cuando fue el fin de semana estuve en el centro de la Ciudad de México y es increíble la cantidad de productos con el motivo del regreso a clases chinos que venden en todas partes, ¿no? Bueno, es complicado juzgar, ¿verdad?, a quienes hacen estas compras.
1: Hay que consumir local, Ponchito.
0: No, completamente. Si no, local, no, y en comercios establecidos.
1: Lo barato sale caro, dicen por ahí.
0: Pero ese es el tema.
1: Pues sí.
0: No, que a final de cuentas, los colores no salen tan buenos como los colores Blancanieves.
1: ¿Te acuerdas?
0: Sí. Los colores Blancanieves. No, en serio. Y lo barato normalmente sale caro, es una realidad, ¿no? Y luego pueden hasta tener ciertos elementos ahí tóxicos, las plumas, etcétera. Pues, si es mejor, si se puede, pues meterle un poquito más allá al gasto, ¿no?
1: Y la nota más importante del día es la siguiente. Los invitamos a sumarse a nuestro grupo exclusivo en WhatsApp al 5578-651025. Porque aquí estamos, hombre, aquí les leemos, les platicamos, les mandamos fotitos de lo que estamos haciendo. No es cierto, eso nunca les hemos mandado. Hay que empezar a mandarles fotitos, selfies, Ponchito. Ahorita tomas una para nuestro grupo de WhatsApp.
0: No, pues ¿para qué? ¿Quién va a querer una selfie mía?
1: Yo y nuestros amigos de
0: si
1: WhatsApp.
0: Si tú eres la jeta diario.
1: No importa, también te quiero en fotografía.
0: Bueno, ahorita te mando, una
1: ahorita
0: selfie.
1: Ahorita mandamos una.
0: Ahorita me tomo
1: el chiste
0: una selfie,
1: es que ustedes ahí también se sumen a nuestro grupo de WhatsApp. Ándeles. Vamos a una pausa. Ah, pero antes hay que decirles algo importante.

0: porque nos están invitando a ustedes y a nosotros a que podamos celebrar 200 años de una travesía que unió los Alpes franceses con el Valle de México. Imagínense. Wow. Nos está invitando el Palacio de Hierro Polanco, esto hasta el 28 de septiembre, a descubrir de Barcelonete a México. Imagínense la saga del gran viaje, una exposición emocionante que rinde homenaje a este encuentro histórico.
1: ¿De qué trata esto? Bueno, a través de documentos inéditos, de testimonios y de objetos originales, vamos a poder recorrer el valioso legado cultural y empresarial de las familias que cruzaron el océano para entrelazar nuestras historias, este intercambio cultural maravilloso. Así que los invitamos a que recorramos todos juntos este emotivo viaje en el tiempo que celebra la unión de dos visiones extraordinarias.
0: Maravilloso. Ahora sí es momento de que hagamos una pausa. No te vayas, que seguimos aquí, Poncho Vera y Luz Macetina, en ¿De qué va hoy? Volvemos.

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0: 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Ante el dilema de la vida diaria, ¿y usted qué haría?

0: ¿Usted qué haría? Oye, estos casos que pues ponemos a su disposición para que opinen y para que opinemos.
1: Coméntenos.
0: Sí, porque a ver, vamos a suponer, Luzma, queridos amigos, aquí en ¿De qué va hoy? Cuando son las 11:46, que estás organizando tu boda y de repente dices, ay, güey, sí sale carita. Sí sale carita la boda. Y te pones a pensar y dices, bueno, voy a invitar a cuates que ni siquiera quieren ir. O que me van a quedar mal. Esta historia tiene que ver con eso. Porque según una publicación, una mujer envió las invitaciones informando que se trataba de una boda por adhesión. ¿Tú sabes qué es una boda por adhesión? Bueno, de esas en la que...
1: ¿Qué quiere decir, maestro? Cada invitado... Explique.
0: Son de esas bodas o de esas reuniones en las que cada invitado tendría que pagar su propio lugar en el banquete.
1: Ándale.
0: Fíjate que de repente, pues, muchos empezaron a confirmar, pero no se fijaron bien. Y dicen, ay, en la torre. Pues, yo
1: no,
0: la confirmé.
1: No voy de agrapa.
0: Pero va a tener que pagar. Bueno, la supuesta estrategia consistía en identificar quiénes realmente tenían interés en acompañar a los novios en este día tan importante y quienes pues nada más iban por ir. Porque en la lógica de esta pareja dijeron, bueno, quienes digan que sí están dispuestos a ir a nuestra boda e incluso pagar, es porque en realidad nos quieren. Uh-huh. Y quien diga que no, porque no quiere pagar, no voy, cancelo, uh-huh, es porque no nos quieren, no les importamos.
1: Ajá. Uh-huh.
0: Y luego sí sacaron esa marometa, ¿eh?
1: ¿Qué? ¿Pero luego qué?
0: No, a la mera hora, ya quienes sí confirmaron diciendo que iban a pagar, van a ir a la boda y no les vamos a cobrar nada. Era nada más.
1: Era como para hacer un filtro. Era un filtro.
0: Un buscapiés, nada más.
1: Sí.
0: A ver, nada.
1: A ver, yo lo que creo es que en realidad ya las bodas hoy en día se han vuelto un evento de producción.
0: Es un despilfarro.
1: No. Y entonces a veces hasta se te olvida el motivo de la fiesta, claro, la pareja. No, híjole, pero que sí. O sea, una boda no se trata del menú, no se trata de las flores, del DJ, se trata de ir a celebrar el amor de una pareja que supuestamente quieres mucho.
0: Uh-huh.
1: Y si la hicieran cobrando, yo sí estaría dispuesta a pagar un monto por ir a festejar a esa pareja que tanto quiero.
0: Pero no parece que el regalo, Luzma.
1: No, porque, bueno, es que en algunos lugares, de verdad, en Europa, por ejemplo, te piden que en vez de que les des regalo, les ayudes con cierta aportación, lo que tú quieras.
0: No, bueno, a ver, mucha gente, por ejemplo, a mí me ha tocado parejas que se casan y se van a vivir a, no sé, se van a hacer una maestría o se van a vivir fuera, ¿no? Entonces le dicen, ¿sabes qué? Pues en vez de poner una mesa de regalos, pues aceptamos donativos.
1: Claro.
0: Económicos.
1: ¿Y no lo
0: veo
1: mal?
0: Cuenta.
1: ¿Tú sí?
0: No, pero ese es un regalo. Pero ya como que cobrarle a los invitados.
1: Es que una invitación
0: no puede ser, Luzma, creo yo, en la cual te invito, pero tú pagas.
1: A ver,
0: entonces
1: dime
0: no
1: algo.
0: Es invitación.
1: ¿Alguna vez has ido a una boda solamente por compromiso?
0: Muchísimas veces.
1: Correcto. Entonces yo creo, yo adivino que estos novios no querían ese tipo de acompañamiento. Wey. No querían que fuera nadie con compromiso. Y
0: pero entonces no invitas.
1: Lo hicieron como un filtro de órale. Estás invitado, pero ¿qué crees? Esto va a ser lo que vas a tener que pagar. Y muchos se bajaron de la lista. Y qué padre, porque quienes en realidad fueron, no fueron gandallas como tú, que nada más van por sed de la mala.
0: No, a ver, de repente sí me ha tocado algunas bodas que me invitan y me sorprenden. O sea, me ha tocado algunos trabajos que con gente que no la llevo mucho y me llega la invitación a la boda y digo, ay, híjole.
1: ¿Qué dices? ¿Para qué me invitó?
0: O sea, la neta, ¿por qué? Yo no lo hubiera invitado. La verdad, ah. ¿Y sabes qué? Y vas y luego dices, bueno, pues obviamente eso sí creo que es, no es necesario, pero sí es, creo que de buena educación siempre, pues mandar un regalo,
1: uh-huh,
0: ¿no? Y dices, chinjo, pues, ahora ya tengo que gastar en el regalo, la verdad, pero dices, bueno, pues sí voy y pues ya, te empieza así la pasión, pero no puedes invitar a alguien, a mí me parece que es una falta de educación, una descortesía, invitar a alguien pidiéndole dinero. O sea,
1: sí,
0: te invito, pero tú pagas. Guay, güey, gracias por invitarme. Nah, se está muy chafa. Si invitas, ¿qué es eso? Invitar.
1: Otra cosa que está más chafa es que mucha gente confirma la asistencia.
0: y no va.
1: Ah, y, no, y desaparece.
0: No, ese es naquísimo.
1: Eso está horrible.
0: Es peladísimo.
1: Y por supuesto que quienes nos hemos casado o quienes ha organizado alguna vez una fiesta, un evento, necesitas que te confirme, necesitas saber con cuántas personas cuentas. Todo es carísimo, la planeación, los detalles, para que no lleguen.
0: No, eso sí. A ver, tan fácil como decir, oye, no va a poder ir, muchísimas gracias. Uh-huh. Y tan. Pero sí es muy común, de hecho, cuando haces una boda, pero no es que ya tengo experiencia.
1: ¿Tus dos bodas fueron muy grandes?
0: No, la primera no hubo fiesta, fíjate.
1: ¿No? ¿Así tan Gaby? ¿Difícil estaban entrando al matrimonio?
0: No hicimos fiesta. La verdad es que
1: ¿cómo no va a haber una fiesta, Poncho?
0: No, tuvimos algo muy, fue la ceremonia religiosa y luego hubo una cosa, pero muy privada. La neta, no hicimos gran fiesta.
1: Ah, la verdad, esas cositas privadas son padres,
0: sí,
1: también.
0: Sí, sí. Ya en la segunda, pues ya sí hubo más fiesta, que fue la de
1: Fer.
0: Sí, que espero que ahí me quede, ¿no? Pero lo que voy es, por ejemplo, en esta, no, es que sí es un tema porque tú dices, a ver, voy a hacer la boda para 100 personas, por poner un número. Cada lugar te cuesta tanto. Ok, pues pago tantos lugares y demás. Y pones las mesas, y en eso, cuando no llegan, porque les da flojera o porque les salió otro plan, esos lugares, pues es dinero perdido. Y se quedan los lugares solos en la mesa. Y se ve muy mal. O sea, eso sí es una grosería.
1: Lo bonito de las segundas vueltas.
0: Ya, párale.
1: No, te lo voy a decir. O de las terceras vueltas, es que ya no invitas a personas solamente por compromiso. Oh. La primera boda. Y generalmente están los papás involucrados económicamente. Uh-huh. Casi ni conoces a la mitad de la boda. Son puros compromisos de los papás, de ella y de ti. Padre de la segunda boda es que ya va por tu cuenta, entonces por ende es más chiquita generalmente.
0: Pues sí, pero
1: y van de puros cuates.
0: Pero van surgiendo más compromisos, obviamente. Vas conociendo más gente.
1: Entonces tú invitas por compromiso. Y así ya supe de qué lado más calaiguana.
0: No, lo voy a decir. A ciertas personas sí las he invitado por compromiso.
1: A ver, si hoy es tu tercera vuelta.
0: Ya, párale, ¿no? Ya.
1: ¿Invitarías a tus jefes de MBS? Te están escuchando, ¿eh?
0: Sí. Y de hecho los he invitado a las otras.
1: Ah, ¿estuvieron en las otras dos?
0: Sí.
1: Es que te conocen desde que eras chiquitito.
0: Desde chavitito, sí.
1: ¿Y eso fue por compromiso
0: no,
1: o por cariño?
0: No, pero la verdad, sí, ya, a ver, no va a pasar, ¿eh? No empieces, hija. No me volvería a casar, la verdad. O sea, yo espero aquí ya quedarme.
1: ¡Ay, Poncho!
0: Bueno, ya.
1: ¿Sabes cuántas veces he escuchado eso?
0: Bueno, no creo.
1: Si yo te dijera cuántas veces dije, de esta agua no beberé, y mira que he bebido agua distinta.
0: Te echas unos buenos buches.
1: Unos buenos buches.

0: Bueno, esa ya fue tu conclusión.
1: No, pero no estás de acuerdo tú
0: conmigo. Estoy de acuerdo contigo. Lo que se me hizo chistoso de esto que pasó es que la neta es que ni cobraron. Todo mundo se alebrestó igual que tú. Fue un filtro para ver quién es un gandalla que nada más va a tomar. Ni sabe dónde se conocieron los novios y luego ya están preguntando, o sea, qué va a haber de comer.
1: O sea, la cosa es hacerme pedazos a mí. Por una, por X o por Y.
0: Mira, Poncho.
1: A ver, venga.
0: Yo te quiero leer mensajes porque te quiere la gente. Te quiere la gente y yo quiero que te vayas con tu autoestima bien alzadita.
1: Te lo agradezco mucho.
0: Bien contentito.
1: Lo necesito.
0: Y dice Víctor Murret, me encantó esta aportación al What the fuck.
1: What the fuck.
0: Dice, what the fuck cuando los puntitos de del WhatsApp aparecen como tecleando por muchísimo tiempo y nada más no te manda nada.
1: Sí, sí, sí,
0: y
1: es
0: ya
1: horrible.
0: Después de un ratote nada más una palabra.
1: What the fuck, sí.
0: ¿Qué what the fuck con eso?
1: Es que te pones a teclear y hasta que no le pongas el send, digamos, al mensaje de WhatsApp, siguen los puntitos, ¿no?
0: Ajá.
1: Entonces a mí luego se te olvida poner el send.
0: Por ejemplo, si yo empecé a escribir un mensaje, ¿no? Ajá. Obviamente salen los puntitos. De hecho, al ratito hacemos el experimento. Salen los puntitos. Y en eso dejé abierto mi WhatsApp y me fui al baño. ¿Qué sucederá? ¿Seguirán los puntitos como pensando?
1: No sé.
0: Bueno,
1: es buen tema.
0: Yo creo que hay un momento en
1: que ya, ¿no? Los puntitos ya desaparecen, ¿no?
0: Oye, a ver, ¿qué más tenemos? Marina dice, Poncho, que nadie te ningunee con tu afición a los grandiosos Pumas.
1: Ah, qué grande. Oye, Marina, muchas gracias.
0: Qué sensible, Marina. Yo, la verdad es que no lo ninguneé. Yo lo único que dije fue, yo le voy a Nadia Comaneci.
1: Yo le voy a Alfredo Di Stéfano. Oye,
0: Héctor, ¿qué dice al final? Mira, qué bonito mensaje.
1: Dice Héctor, qué buena química proyectan Poncho y Luz María. Ah, de acuerdo. Saludos desde Tecamac City.
0: Where's Tecamac?
1: Tecamac es ahí por...
0: ¿Tecomán?
1: No, Tecamac es Hidalgo, ¿no? Es por Pachuca. Hay un club de... Bueno, es muy conocido Tecamac.
0: Tecamac City, sí. Bueno, invítanos. Sí,
1: sí, sí. Es por Pachuca, ¿no? Es rumbo a Pachuca, más o menos.
0: Es el momento de hacer una pausa para saber en dónde estamos, en el mapa,
1: no,
0: ¿verdad?
1: Ya, vamos, hija.
0: ¡Hasta mañana!
1: ¡Adiós!
0: ¡Gracias! ¿De qué va hoy? Empezamos mañana en punto de las 10. Gracias por acompañarnos. Bye, Ponchis.
1: Adiós, esto se llamó ¿De qué va hoy? Y como dirían por ahí, listones para las greñudas.

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5: La alimentación de nuestras mascotas es fundamental. Y no cualquier sobre les puede proporcionar los nutrientes que necesitan. Frente a tantas opciones en el anaquel, ¿estás tomando la mejor decisión para tu Michi? ¿O solo te dejas llevar por el empaque? Quédate para conocer el estudio de calidad de alimento húmedo para gato.
6: Y para este ciclo escolar, en nuestra sección Brújula de Compra, hablaremos sobre las clases de regularización. Descubre cómo elegir la mejor opción, comparar precios y cuidar tu economía.
5: Quédate en la Revista del Consumidor Radio.
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6: Cuando abres esa lata o sobre que tanto le gusta a tu gato, ¿tienes claro qué le está sirviendo exactamente en su plato? Aunque lo veas durmiendo en el sofá, tu gato es un cazador innato. Su cuerpo ágil y flexible, sus garras retráctiles y sus sentidos tan desarrollados lo convierten en un depredador por naturaleza.
5: Para mantenerse sano requiere una dieta equilibrada que le aporte elementos esenciales como agua, proteínas, grasas, carbohidratos, vitaminas y minerales.
6: En el mercado podemos encontrar dos clasificaciones de alimento húmedo para gato: los que proporcionan una nutrición completa y balanceada y los que funcionan como complemento. Los alimentos balanceados y completos están formulados con proteína animal, granos de cereales, proteína vegetal texturizada, vitaminas y minerales.

0: En cambio, los complementos se elaboran principalmente con productos cárnicos, añadiendo un alto contenido de grasa para mejorar su textura y su sabor. Y para que sepas exactamente qué le está sirviendo a tu Michi, el Laboratorio Nacional de Protección al Consumidor analizó distintas presentaciones de alimento húmedo.
1: Analizamos 54 muestras de alimento húmedo para gato. Entre ellas se incluyeron opciones para gatos, gatitos, gatos mayores de 7 años y gatos con necesidades especiales.
2: Para saber qué contiene cada producto, se verificó que todas las muestras presentaran su información comercial y cumplieran con la cantidad de contenido neto declarada en su empaque.
0: En la parte nutricional, se determinó el nivel de grasa, proteína y carbohidratos. Además, se midió cuánta agua hay en los productos.
2: También se analizó el aporte de fibra y se calculó el aporte calórico por cada 100 gramos de producto.
0: ¿Cómo le fue a las marcas analizadas?
1: Entre los resultados más interesantes encontramos que todos los productos cumplían con el contenido neto y que además contaban con el registro de Senasica. El alimento para gato, además de contener las grasas, proteínas y carbohidratos, incluyen aminoácidos como la taurina y la arginina, que son necesarios para los gatos ya que ellos no producen las cantidades suficientes.
2: Recuerda que si un producto promete algo en su etiqueta, debe comprobarlo. Por ejemplo, Purina One Visible Nutrition con carne usa la leyenda supernutrientes, pero no pudo demostrar que realmente los contenga.
0: Y cuidado con las imágenes engañosas. El producto Grand Pet Carne Fresca muestra la foto de un filete de salmón en su empaque, pero al revisar sus ingredientes, el salmón no está presente. Este tipo de gráficos puede confundir fácilmente.
2: Además, detectamos que 3 productos de la marca Grand Pet declaran tener más proteína de la que realmente te están vendiendo.
0: Y en cuanto a la humedad, Ghosty Fresco, Adult Tuna with Salmon y Grand Pet Natural Gourmet, receta de pescado a las finas hierbas, contienen más de la que reportan en sus empaques.
2: Finalmente encontramos 2 productos de la marca Grand Pet Quisha que incumplen la norma oficial mexicana, ya que no presentan el símbolo de la unidad de medida para indicar su contenido neto.
0: No olvides que cada Michi es único.
1: Existen productos que están diseñados para cubrir las necesidades nutrimentales de todos los gatos, pero siempre es recomendable asistir al veterinario y que él determine si necesita una alimentación especial. En el Laboratorio Nacional de Protección al Consumidor trabajamos todos los días para orientar y brindar información a las y los consumidores para que tomen mejores decisiones de compra.
2: Una vez que hiciste la mejor compra y que ya estás en casa, el manejo del alimento es clave para aprovechar todos sus nutrientes. Para empezar, recuerda seguir las porciones sugeridas en la etiqueta. No olvides que una vez abierto el empaque, debes sellar la lata con una tapa de plástico o transferir el contenido a un recipiente hermético antes de refrigerarlo.
0: Si decides cambiar de marca, hazlo de forma gradual. Ve mezclando el producto nuevo poco a poco para evitarle cualquier problema digestivo.
2: Al final del día, leer las etiquetas, comparar opciones y conservar bien su alimento es la mejor forma de demostrarle amor a tu Michi.
0: Si quieres tener más información sobre el estudio de calidad de alimento húmedo para gato, consulta la revista del consumidor de agosto en su versión impresa o digital.
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2: El camino del aprendizaje tiene distintas etapas y a veces los estudiantes se enfrentan a retos en la escuela que requieren un apoyo extra. Para esos momentos, las clases de regularización son la mejor estrategia de acompañamiento.
0: Su objetivo principal es reforzar, complementar y mejorar lo que aprenden en las aulas a través de una atención completamente personalizada. Con este método, se garantiza un entorno óptimo para la concentración, donde el aprendizaje va al ritmo de cada estudiante.
2: Esto no solo se nota en mejores calificaciones y en la prevención del rezago, también ayuda a desarrollar hábitos de estudio, organización y técnicas de aprendizaje clave para el futuro. Pero sobre todo, le devuelve a los estudiantes la confianza en sus propias capacidades. La regularización es el impulso ideal para consolidar su camino al éxito escolar.
0: Antes de inscribir a tu hija o hijo a clases de regularización, considera lo siguiente para tomar la mejor decisión.
2: Primero, identifica sus necesidades de aprendizaje, ya que cada estudiante tiene dificultades distintas. A partir de ahí, busca un lugar con una metodología de enseñanza que se adapte a su estilo.
0: Al momento de elegir, compara distintas opciones. Verifica el perfil de los docentes y dale preferencia a los lugares que ofrezcan grupos reducidos.
2: Para ir a la segura, consulta referencias de otras madres, padres o tutores. Y un paso indispensable: antes de firmar cualquier documento o hacer un pago, revisa el buró comercial de la Profeco en burocomercial.profeco.gob.mx. Así sabrás si el lugar tiene quejas.
0: Una vez que decidas inscribirlos, organiza bien tus horarios y escucha cómo se van adaptando. No olvides solicitar y conservar tus comprobantes de pago.
2: Y si lo que buscas son clases de regularización en matemáticas para primaria o secundaria, en la Revista del Consumidor te facilitamos la tarea.
0: Recopilamos precios, horarios, formas de pago, ubicaciones y datos de contacto de diversos centros de aprendizaje para que elijas la opción que mejor se ajuste a tu presupuesto.
2: Puedes encontrar toda esta información a detalle en nuestra brújula de compra del mes de agosto. Recuerda que la educación es una de las inversiones más importantes. Infórmate, compara y elige la opción que mejor impulse el desarrollo de tus hijas e hijos.
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2: Son las 10:09.
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4: Son las 10 con 28.
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5: Son las 10:44.
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3: Son las 11, con 7.
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4: Son las 11 con 26.
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3: Son las 11:39.

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2: Son las 11:44.

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2: Son las 12:59.

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2: Es la 1:37.

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2: Son las 2:17.

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1: Son las 2:28.
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2: Son las 2:52.
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2: Son las 3:30.

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2: Son las 4:42.

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2: Son las 5 con 4.

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0: Mañana con 3 minutos, 7:03 a.m. Estamos iniciando Frecuencia a través de XFM 89.7. 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Continuamos con más e iniciamos por el placer de vivir y en todas partes, ponte Exa.
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7: Mitos y realidades del tarot, porque hay muchas personas que para qué se hacen si ya fueron a que les leyeran las cartas. Hay gente que por curiosidad, hay gente que por hábito, por costumbre, hay personas que leen el tarot profesionalmente y de eso viven. Hay gente que dice, no, esas cosas son en contra de la iglesia, en contra de Dios, y yo jamás haría eso. Pero pues el tarot, ¿desde cuándo? ¿Desde cuándo se lee? Pero te voy a decir un poquito de historia, ¿eh? No que lo esté promoviendo. En el siglo XV empezó como juego de mesa. De esto y más vamos a platicar el día de hoy, porque viene una persona experta sobre el tema. Pues dice que ya lo hace. Él, este hombre,
8: Moisés Matamoros,
7: tiene años. Me acordé también de esta mujer, ¿cómo se llama?
8: De Abril Méndez, también lee.
7: Que vino también al programa aquí, dijo Abril. Oye, por si yo
8: Marta
7: siempre
8: Oliveira, hago, que ha estado aquí
7: Marta
8: también.
7: Marta también echó las cartas aquí, no a mí. Bueno, sí, una sí me echó. Abril sí me las. Pues me dijo cosas interesantes. Bueno, de eso vamos a platicar el día de hoy. Te prometo un programa entretenido. No que esté recomendando, para que no me empiecen a echar hate ahorita. Usted anda recomendando que lean. No faltan las de la vela perpetua y las de la rodilla ensangrentada.
8: Que también van y que le leen las cartas.
7: Ah, pues yo sí supe de un padrecito.
8: Doctor.
7: Ah, claro. Sí supe que va y todo. Y muy pues, devoto.
8: ¿Tienen clientes? Oye, yo pues, también le pregunté a gente que lee el tarot. Y oye, y vienen acá
7: los sacerdotes. No, van los políticos muy seguro.
8: También. Seguidos.
7: Sí. Moisés Matamoros viene a platicar el día de hoy sobre mitos y realidades del tarot. Además, la nota de Joel.
8: Observen bien los aretes de las personas, sobre todo las mujeres. Obsérvenlos muy bien. Yo sé lo que les estoy diciendo, porque ya hay aretes que traen cámaras. 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
7: El ganoderma es un antioxidante natural. 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
8: A ver, doctor. Cuidado con los aretes de las damas, porque hay una mujer que ha protagonizado mucho de qué hablar con unos aretes que ella traía, porque traía cámara. ¿Qué lista? ¿Hay plumas?

7 de la mañana con 8 minutos. Seguimos en XFM 89.7. ¿Ya has probado de todo y la gastritis y colitis no cede, no desaparece? ¿Cuánto tiempo más piensas seguir tomando medicamentos sin ver resultados? 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Continuamos con más en XFM 89.7.

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0: 7 de la mañana con 13 minutos. Seguimos en XFM 89.7. 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
6: Bueno, hay personas que dicen que tienen ciertos dones de predecir el futuro. Yo no voy a entrar en esa polémica porque sí conozco gente que a mí me ha dicho cosas, pero yo lo que sí te voy a decir, de lo que a mí me consta, es que hay gente que parece anticiparse porque su cerebro detecta patrones, señales, cambios sutiles que pueden llegar a un nivel consciente fuerte. Mira, las personas que tienen más capacidad de detectar cosas son muy observadoras. Captan micro detalles, cambios en el tono de voz, expresiones, silencios, contradicciones, comportamientos. La gente observadora, claro que tiene más desarrollada la capacidad de poder intuir cosas. Las personas que tienen alta sensibilidad a las señales emocionales acumulan experiencia, reconocen patrones y además tienen la capacidad de saber escuchar sus sensaciones o lo que la gente les dice entre palabras. Son personas que pueden llegar a desarrollar, según esto, ciertos dones. Pero que hay personas que sí tienen cierta evidencia, yo sería una persona poco inteligente si dijera que no es cierto. Porque conozco personas que tienen la capacidad de ver más allá de lo que vemos los demás. ¿Cómo? Pues se les habrá regalado el don. Si hasta en la adivinación viene en la Biblia, el don de la adivinación.
7: Sí.
6: Viene. Bueno, yo digo que hay gente así, sí hay gente así. En un momento empiezo mi plática con Moisés Matamoros, que viene a hablar sobre este importante tema del tarot. Vamos con la nota de Joel.
7: Doctor, les voy a compartir esto que se está haciendo viral. Es una chica que tiene 16 años y lanzó unos aretes que tienen incluidos una cámara. Ella lo creó, no está a la venta todavía, está trabajando en el prototipo. Ella busca este tipo de aretes con la intención de poder comprobar cómo está la violencia de género, cómo están los secuestros, la trata de personas, sobre todo en Sudáfrica. Se ha hecho viral, ¿por qué? Porque al momento de presionar estos aretes empieza a grabar. Tiene tres funciones principales: la primera es tomar fotografías, la segunda es compartir la ubicación y la tercera es editar y enviar una alerta a los contactos previamente seleccionados. Ha marcado tendencia. La ventaja que tiene es que puedes contactar a una persona cuando te sientas realmente amenazada. El concepto es dirigido obviamente para las mujeres, porque son las que utilizan los aretes. Claro, hay hombres que también los pueden utilizar, pero ha sido inventado, lo empezó a trabajar en el año 2025, ya está el prototipo y lo está ofreciendo para ver quién lo puede comprar y quién lo puede distribuir, y ha marcado tendencia.
6: Le va a sobrar, mire.
7: Claro, hemos visto que existen plumas, hemos visto que existen ya los lentes que traen las cámaras integradas, pero me metí a investigar cómo es como el lente de tu cámara, solamente uno, el arete, si se alcanza a distinguir que sí traes como una cámara, si realmente le pones muchísima atención, se ve que es un lente, pero hay muchas personas que no distinguen o no prestan tanto atención a la hora.
6: Pero ese lente ve hacia un lado, no ve hacia el frente.
7: Pues yo no sé cómo, los tipos de lentes son como como ojo de pescado, que lo hacen como .5 cuando utilizamos nuestro teléfono y que se ve todo el panorama. Muy bien, estaba viendo las opciones.
6: Interesante está eso.
7: Y es un riesgo. Bueno, un riesgo para muchas personas y obviamente muchas personas lo van a utilizar a su favor. Me refiero al riesgo porque hay personas que graban y graban ya de todo.
6: Gracias, Joel. Vamos a una breve pausa. No te vayas, se van a vender mucho esos lentecitos, ¿eh? Ahorita volvemos. Bueno, esa camarita, que son de los aretitos. Esto es El Placer de Vivir Internacional. ¿Quieres platicar conmigo? ¿Tú crees en el tarot?
7: Sí.
6: ¿Tú crees en que lo que te dicen es verdad? Después de esta pausa, te contestamos.
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6: Antes de continuar con más, quiero compartirte algo que para mí es muy importante. Muchas personas esperan sentirse completamente listos antes de tomar una decisión importante. Y tú sabes bien que se hace el esfuerzo, pero no siempre se logra estar 100% listos. Esperan tener todas las respuestas, que desaparezca el miedo y que llegue el momento perfecto. Error garrafal. Pero la realidad es otra. La confianza siempre aparece después de dar el primer paso. Esto también sucede cuando hablamos de nuestro futuro financiero. 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
5: Hacemos una pausa. 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
7: Siete de la mañana con 26 minutos. 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
3: 7 de la mañana, 7 de la mañana con 35 minutos, 7 de la mañana con 35 minutos, seguimos en XFM 89.7. 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
5: Gracias a toda la gente que se pone en contacto con un servidor. Me encanta recibir llamadas de ustedes y sobre todo mensajes de WhatsApp. A toda la gente linda que me escucha en tantos lugares. Acuérdate que el programa se transmite también en canal de YouTube. Lo puedes ver también en la plataforma de Euforia Podcast de Univision. Y también, aparte de escucharme en la radio, lo puedes ver también en VIX. La plataforma VIX transmite Por el Placer de Vivir todos los días. ¿Tú crees en el tarot? Ya di la información de dónde viene la historia del tarot. Del año siglo XV. Antes era un juego de mesa, imagínate. Dani, querida, te saludo con gusto. ¿Cómo estás, Dani?
6: ¿Cómo está, doctor? Yo lo saludo con muchísimo más gusto. Me hace mucha ilusión hablar con usted porque soy su fiel seguidora y admirador.
5: Desde la Florida, mi Dani preciosa, que me escucha todos los días.
6: Siempre, doctor. Así llueve o truene, yo lo escucho. Y
5: eso
6: lo veo,
5: me halaga. Además. Oye, Dani, ¿tú crees en el tarot? ¿Tú crees en que es verdad o no? La verdad, así.
6: Doctor, yo le cuento rápidamente y le dejo una preguntita. Yo a los 15 años, la vidente más grande del Perú, que se llama la señora Agatha Lee, se me acercó.
5: ¿Cómo se llama la vidente?
6: Sí.
5: Y ¿cómo se llama?
6: Agatha Lee.
5: Es la vidente más grande del Perú. ¿Se te acercó y qué?
6: Y me dijo, yo quiero que tú hagas mi revista. Y yo le dije, ¿pero cómo? O sea, yo no creí en el tarot ni en nada de eso. Y yo estudiaba Derecho y Ciencias Políticas en esa época, a los 15 años. Y me dijo, yo le dije, disculpe, ¿podría conseguir a otra persona? Porque yo no sé nada de eso. Y ella me dijo, no, yo quiero que tú hagas mi revista. Y bueno, me dio su tarjeta, al día siguiente me presenté, trabajo es trabajo y uno no se le corre al trabajo, me presenté al día siguiente en sus oficinas, me dio el trabajo y desde ese día hasta por un buen tiempo yo me dediqué a producirle la revista acerca del tarot. Luego, después de eso, me empecé a interesar y descubrí que Dios me dio el dote de la evidencia. Entonces puedo presentir cosas, veo las cosas en sueños, y yo creo que es una bendición de Dios esta evidencia que me ha regalado papá Dios. Yo quisiera dejarle una pregunta a su vidente tarotista. Si es que esa señora vidente se acercó a mí a los 15 años sin yo conocerla, ¿tiene algo que ver con esto que me está pasando ahora?
5: me conté, como no tiene micrófono abierto, me está diciendo que sí tiene mucho que ver, porque él también tiene el don de ver a futuro. Qué fuerte pregunta, ¿oíste, Joel? Dice que sí, pregúntale, aquí está.
3: Sí, dice.
5: Que sí, que porque eso se llama el don de la visión o el vidente, ser vidente. A ver, Dani, ¿tú sentías algo de niña? ¿Algo en ti diferente a las demás niñas? Dime si, ¿por qué la vidente te dijo eso siendo tan joven?
6: No, es que yo ya no sé, porque he intentado contactarla, pero me dicen, o sea, le he escrito por WhatsApp pidiéndole una cita, y pero no me identifiqué como yo, ¿no? La que le hizo la revista, y me dijeron que tenían citas y no creo que hasta el próximo año.
5: Ay, dime una cosa, la evidencia más grande que has tenido, no sé cómo se diga, evidencia o la visión más grande que has tenido de todas las, del don que tú dices que tienes.
6: Bueno, yo generalmente sueño a las personas antes de que mueran. Soñé a mi padrastro que se despedía de mí, soñé a mi abuelita que se despedía de mí y en ese momento morían, soñé a mi suegra que se despedía de mí.
5: Mi reina, no me vayas a soñar por lo que más quieras,
3: a
5: por
3: mí
5: favor.
3: Tampoco.
5: Ni a Joel tampoco, te pedimos eso, Dani.
6: A ustedes los sueño, pero de otras formas.
5: ¿Nos puedes decir cómo?
6: Sí, claro, cómo no, asistiendo en primera fila a alguna de las conferencias magistrales.
5: Ay, ese sueño que se nos cumpla, por favor, Dani, linda, que vayas próximamente, el próximo año voy a estar en la Florida, ¿eh?
6: Cómo no, doctor, y si no, nos volvemos regimontanos y llegamos eso hasta allá.
5: Te quiero, Dani, bendigo tu vida y bendigo todos los talentos que sientes que Dios te dio.
6: Muchísimas gracias, doctor, y gracias por ayudarnos. Gracias por estar al servicio de Dios y ayudarnos con todos los dotes y vivencias que Dios le ha dado.
5: Amén. Gracias, Dani, querida. Saludos hasta la Florida. Vamos a una breve pausa. Esto es Por el Placer de Vivir Internacional. Ahorita regresamos. Saludos a mi gente en la República Mexicana, en Guadalajara, Radio Mujer, en Monterrey, Génesis 98.1 y toda la gente que me escucha a través de Univisión Radio y afiliadas.
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2: Doctor César Lozano, Joel y todo su equipo de trabajo. Soy Jacqueline de Morante de Lima, Perú. Deseo agradecerle, doctor César, por su existencia, doctor César.
3: Hola, buenos días ahí al programa y también a ti, César. Qué gusto escucharte. Yo soy de El Salvador, me llamo Glendy y me encanta todo lo que dices.
4: Buenas tardes, doctor. ¿Cómo me le va? Le habla Scarlett Rebeca López de Colombia. Bueno, yo soy venezolana, radicada acá en Colombia ya hace años.
5: Jacqueline de Morante, te saludo hasta Lima, Perú. Gracias por estar escuchando el programa y gracias por tus palabras tan bellas. Blendy, te queremos, Blendy, hasta El Salvador. Y también en Colombia, Scarlett, Rebeca, López, pido a Dios que estés bien, venezolana en Colombia. Imagínate, los dos lugares donde fue lo civil. Te mando un abrazo, amiga querida, espero que estés bien. Vamos con la doctora Amor, que es puro amor esta doctora. Oye, ¿tú crees que los hombres somos más fogosos que las mujeres?
6: Qué fuerte pregunta.
5: A ver, pues es la doctora la que da de golosa.
6: Pues yo creo que es parejo, ¿no?
5: ¿Quién crees que es más goloso, el hombre o la mujer? Ya, por estrategia. A ver, no por estrategia, digo, por costumbrita. ¿Quién crees? ¿No será que las mujeres lo fingen que no son tan golosonas?
6: Yo creo que ahorita estamos como un... Ay, doctor.
5: La doctora Amor te contesta. Escuchen, súbale al volumen. Ella sí es ¿Qué?
6: Sí, sí, sí es.
5: No, no, no. Es un amor, la doctora Amor. Vamos.
6: Sí es, doctor.
5: Vamos, vamos.
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7: Hola, César querido. ¿Qué te parece esta pregunta? ¿Es verdad que los hombres tienen más deseo sexual que las mujeres? Sobre este tema reflexiono bastante en mi libro Sexo Sagrado y Lazos del Alma. Algunos investigadores aseguran que por lo general el deseo sexual en el varón no solo es más fuerte que en las mujeres, sino también más constante, hora tras hora y día tras día. Los hombres suelen ser fecundos todo el mes y en teoría siempre están ansiosos por compartir su prodigalidad. Y a esto se le llama la tragedia del impulso sexual masculino. Sin embargo, otros expertos aducen que estas fórmulas absolutistas descuidan la importancia de la edad, la experiencia, la cultura, la religión y las circunstancias para determinar la intensidad del deseo sexual de cualquier individuo. Es cierto que cuando hombres y mujeres envejecen, empiezan a asemejarse mucho más en muchos sentidos, inclusive en su deseo sexual. Por eso los hombres van como que decayendo dependiendo de la edad y la mujer entonces se siente más tranquila de tener un hombre que ya se adapta un poco a su ritmo. Una idea muy extendida es esa de que los hombres dan amor para obtener sexo y las mujeres dan sexo para obtener amor. El deseo sexual es benéfico, excepto cuando es egoísta y desconsiderado. El deseo puede llevar a una persona a entregarse en una relación monógama y comprometida, pero también lleva a otra a ser promiscua y negligente y esparcir el virus del SIDA, por ejemplo. El deseo puede conducirnos a la fatalidad de entrar en la promiscuidad, puede confundirnos. El deseo saludable genera responsabilidad y nos compromete en una relación exclusiva y excluyente con la persona a la que se desea. El deseo dañino, por otro lado, le da cabida a la lujuria y la lujuria por sí sola nos aleja del camino del amor. Para reflexionar más sobre estos temas, visita mi website ladoctoramor.com.
5: Pues sí, los hombres suelen ser más
6: fogosos,
5: fecundos todo el mes. Nosotros, ya, una pausa. Ah, no, ya nos vamos. Yo quería quedarme. Esto fue por el placer de vivir internacional. Saludos a Houston, a todas las estaciones Amor, y recuerdo que me escuchan en los Estados Unidos, la Qué Buena Zona MX. A Sarasota, saludos a San Petersburgo, saludos a Filadelfia. Gracias, Indianápolis. y a toda la gente linda que me escucha en la República Mexicana a través de Fiesta Mexicana, súper en Campeche, estamos en Globo. Gracias a la gente en Parral, en Cuauhtémoc, Guadalajara, Radio Mujer, Monterrey Génesis y a toda la Baja California, Parimix, La Calurosa, Magia, Magia en Veracruz, Exa Mazatlán. Gracias, somos FM Saltillo y Radio Mex Internet. Ánimo. Hasta mañana.
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0: 8:02 y estamos iniciando la chorcha. Los saluda Rolando Arenas y aquí está mi compañero Hernán. ¿Cómo estás, Hernán?
1: Súper feliz, contentísimo de estar de nueva cuenta del 89.7 de Exa FM en todas partes. Ponte Exa hoy. Que gracias a Dios es viernes. Por fin es viernes y estamos a 21 de agosto de este 2026. Me complace presentar a la única, sin igual. Ella es Glenda García.
2: Esa merita, lista para comenzar con ustedes los próximos 120 minutos. Gracias por coincidir con nosotros en esta frecuencia. Quédeseme ahí, preciosa, porque el día de hoy no sabe la cuestión que vamos a platicar. Hoy no hay que hacer, es viernes, a gusto.
0: Ay, bueno, relájese. Para ti nunca hay que hacer.
2: Es viernes, Rolando, y el cuerpo lo sabe.
1: El hombre polémica, The Poison Man, Mr. Popín.
3: Hola, ¿qué tal, compañeros? Bienvenidos ustedes a La Chorcha, excelente viernes, fin de semana.
1: Hoy estabas transmitiendo.
0: ¿Por qué nos mandaron para acá, eh?
1: ¿Cómo? ¿Qué para dónde?
0: ¿Para aquí?
2: ¿A este paraíso te refieres?
1: Estamos en el Hotel Holiday Inn y siempre estamos en la terraza con brisa, sentimos el mar, se escucha en el reventar de las olas, pero después de tanta queja,
0: ¿de Popín?
1: Popín dijo, mejor vándenos al salón con aire acondicionado, que al fin y al cabo también tiene vista al mar.
3: Fíjense, público querido y conocedor y buena onda y de excelente buen gusto, voy a explicarles cómo estuvo. Aquí mis tres compañeros están poniéndome un 4 y me están aventando al...
2: Stop, Colorado, detente, o sea, yo no he dicho nada.
3: Con la pura mirada, Glenda.
2: Ahora, con eso es suficiente.
3: Con eso es suficiente.
1: Hay expresiones que dicen más.
3: Tu silencio marca la pauta. Yo les comenté a mis compañeros, les dije, ya conocemos el excelente servicio del Bar 15, conocemos el excelente servicio del buffet, del restaurante, ahora vamos a conocer el excelente servicio que ofrecen en los salones. Del Hotel Holiday Inn. Dije, mis compañeros tienen que saber, por eso estamos aquí en el aire acondicionado.
0: Bueno, haberme lo explicado antes.
3: No, es que se empezaron a tirarme puro hate.
1: Y es que este salón prácticamente está en la terraza, nada más te separa el ventanal, o sea, vas a disfrutar de una maravillosa vista de los atardeceres, de fotografías, de Instagram, de lo que sea, con la comodidad de la privacidad y el aire acondicionado.
2: Exacto.
1: 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Y aquí puedes hacer tus 15 años, despedida de solteras, bodas, revelación del sexo de tu bebé, lo que tú quieras, con aire acondicionado. Es que mucha gente pospone su mera fecha,
2: claro,
1: por el calor.
2: Exactamente, empieza el calor, luego se les corre el maquillaje, el evento no sucede igual, pero aquí no hay forma de decir que no. Hasta se me anda antojando una renovación de votos con mi esposito, con esta vista maravillosa, una de las islas que está reverdeciendo, y mira nada más el panorama de la gente que está ahí bañándose y disfrutando.
1: Es que Glenda decía, no tiene caso en este mes, mejor ya cuando no haga calor, pero ya ya estás probando.
2: Exacto.
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2: Ay, con aire acondicionado. Oye. Y un espacio perfecto para aquí, que aquí sucedan los mejores.
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1: 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En este momento iniciamos transmisiones a través de nuestras redes sociales. Adelante, señor Arenas Estrada, en La Chorcha.
0: Pues lo que más me preocupó fue que Claudia Sheinbaum no fue a la mañanera.
1: Dios santo de mi vida, que
2: se cancela todo. Que se cancela todo, ya
1: vámonos.
2: No puede ver el programa.
0: No, pues mi presidenta tiene que asistir a la mañanera.
2: Todos los días.
3: Sí, bueno, esta mañana amanecimos con la sorpresa, como eso de las 4:30 a.m, 5:30 de aquí de Mazatlán.
1: La sorpresa de que la presidenta se enferma.
3: La noticia de que lo compartió a través de su cuenta de X en X. Les informo que amanecí con gripa muy fuerte, tos y fiebre, no es nada grave, pero los médicos me han recomendado reposo, por lo que la conferencia del día de hoy estará coordinada por la secretaria de Gobernación, Rosa Isela Rodríguez Velázquez, y el director general del INAH, Joel Omar Vázquez Herrera. No se la pierdan, hablarán sobre descubrimientos arqueológicos. Estoy segura que mañana retomaremos actividades. Abrazos cariñosos a la distancia.
0: Oye, ¿qué tal estuvo la Rodríguez?
3: Aburrida. No, aparte ese tonito que tiene Rosa Isela Rodríguez de Centro de la República Mexicana es de que hoy vamos a hablar en esta mañanera del pueblo en representación de la presidenta Claudia Sheinbaum. No, Dios mío, parece que es la mamá del S. Pérez. Parece la jefita del S. Pérez.
0: Ay,
3: el acento.
0: Te va a acabar el público,
3: el
0: ¿eh?
3: El acento.
0: Sí, hay...
2: Nada más faltaba es que dijera
0: te escuchas
2: las
0: grotesco.
3: No, a ver, permite, ni grotesco, sí, ni clasista. Sí. Es como cuando imites a un acento norteño.
2: Exacto.
3: Ya, amigo, ¿cómo es un acento?
2: El acento argentino, ahora, ¿cómo lo hacemos?
3: Pues, ahora resulta que es clasista. No lo hice de manera despectiva. Dije yo, ese cantadito y ese tonito que tiene la gente del
2: cine. Que lo distingue.
1: Que justamente estaba pensando hace una semana o dos de que Claudia Chimba iba a reventar algún día, ¿no? Se le ve cansada ya, se le ve.
0: Sí, la verdad es que es una chinga.
1: Todos los 365 días.
0: 365 años estar batallando la oposición.
1: Levantarse de las 3:30.

0: pleito esta semana porque supuestamente la defensa decía que no lo iban a mandar y dos, tres doritos después, al día siguiente lo mandaron.
1: Sí, Fernando Farías Laguna. A él te refieres, ¿verdad?
2: Sí. Y su esposa obviamente hizo un video.
0: Un video.
2: Se le pide justicia tanto a Harfuch como a la presidenta de que él no es el verdadero delincuente, que están protegiendo a otras personas y que es...
1: AMLO, están protegiendo a AMLO.
2: Y a los hijos, ¿verdad?
1: A los hijos, sí.
0: Están justificando la Fiscalía General de la República que por 340 millones de pesos lo tienen preso. Eso está... Porque... traía un huachicol fiscal y lo declaraban de otra manera, entonces no pagaban impuestos.
2: Pero transportaban combustible y no declaraban que era combustible, por esa misma razón no pagaban el impuesto correspondiente, decían que traían otro tipo de líquidos.
0: Y son personas de 5 estados las que están presas, son 16 presos.
1: Lo que pasa es de que no solo es hacer pasar un producto por otra cosa, es distribuirlo y después venderlo. Y esa ganancia, lavarla. Uh-huh. O sea, es una red.
3: Está involucrada muchísima gente. Lo recibe, quien lo.
1: Y que caiga. Y yo sé que a ti no te gusta, pero si tienen que caer los hijos de AMLO, que caigan.
0: Bueno, yo también, que si son culpables, que
1: paguen. Que caigan, ¿verdad?
0: Que paguen la condena. Eso. Pero no más, porque la Lili Tella se le antoja que.
2: Mira, ya le dijo Lili Tellez. Sí.
3: Gracias.
2: Sí,
3: gracias.
0: La loca de esa.
1: Nos agarramos.
3: Ay, qué elegancia.
1: No, es que le dije yo, si tú le dices loca a la senadora María del Carmen
0: Lili Tellez,
1: yo le digo Chango León, yo le digo Vampirín y yo le digo viejito a todos los que están por ahí. Y Tamemón.
0: Ay, bueno, te
1: no,
0: pasa.
1: Lo que pasa es de que es muy selectiva. Sí. Los insultos.
0: Te pasas, Popín.
3: Es que tiene razón, si le vas a decir a ella lo que vas a tener que soportar.
1: Dile incompetente.
0: Pues es incompetente, ¿qué está haciendo ahí? Ni siquiera.
1: Es incompetente.
0: Ni siquiera tiene conocimientos.
1: Es malagradecida.
0: Fíjate nomás, un día de casualidad vi la mañanera y dice: aquí te traigo este pastelito, Ciro.
2: No, el programa de Ciro con
1: Berry. Para empezar, te trasladaste a 2 años atrás. ¿Te refieres
0: aquí te traigo este pastelito?
2: No era
3: pero no era la mañanera.
2: Era el programa de Ciro Gómez Leiva, que los martes tenía a Lili Tellez, el miércoles al Pigmenio Ibarra y los jueves al
1: Pigmenio Ibarra,
2: al de la Suprema Corte,
3: Saldívar.
1: Arturo Saldívar.
2: Y a lo mejor revolví los días, pero bueno, el caso es de que un día iba a Lili Tellez y no hablaban del tema. Traía un pastel y le hablaba de la historia.
0: Oye, sí. pero qué coraje, dices tú, ¿cómo esta senadora buena para nada? ¿Por qué es una buena para nada? Nomás empieza a hablar como loca.
1: ¿Tú crees?
0: Sí, es una buena para nada.
2: Y el tema del pastel no era nada por traer un pastel y una atención hacia, porque es un día menos que ya va a salir el peor presidente de la historia, Andrés Manuel López Obrador, eran todavía los tiempos de él, y estamos celebrando un día más, un día menos, ¿verdad? Un día menos.
1: Era por meses. Faltaban 5 meses, 6 meses, 7 meses. Iba en descenso.
2: Para que el peor presidente de la historia, sí. Y el peor gobierno.
0: El peor presidente que le metió al Senado.
1: Rolando, ¿a ti te incomoda y te molesta hablar de la senadora María del
0: Carmen? De la loca de la Tellez,
1: ¿para qué la traes al tema?
0: Bueno, ustedes la trajeron.
3: ¡Ah! Dios,
0: ustedes
3: la trajeron.
0: Pues Farías llegó la verdad con mucho sigilo. Qué bueno, ya está en prisión.
1: En el altiplano.
0: Y ayer la ¿cómo se llama la de seguridad?
1: Ernestina Godoy, sí, la fiscal.
0: Puso las fotos de todos los que están involucrados, de los 16.
2: Ay,
0: y que van con
1: todo. Sí, por este caso ya han sido detenidas 15 personas, 9 de ellas elementos de la Secretaría de Marina y el resto funcionarios y miembros de empresas aduaneras. Para luego lo que no digan que no caen peces gordos, 9. Son elementos de la Secretaría de la Marina.
0: La Secretaría de la Marina ayer se deslindó de
3: pero los de arriba, Farías. arriba no.
0: Sí, se deslindó del Farías, no quiere saber nada de ese rollo.
1: Pues que tope.
0: Que la Fiscalía General de la República.
1: Que topar y que tenga que caer quien que tenga.
3: ¿Y a Ojeda, que era el tío político de estos hermanos Farías? ¿No lo tocaron?
0: Pues ya no estaba en la Marina.
3: No, pero es uno de los señalados. No mencionaron nada de él.
0: No mencionaron nada, sí, más.
1: José Rafael Ojeda Durán.
3: Sí, que eres el tío político.
1: Militar y exministro de la Secretaría de la Marina.
3: Tío político.
0: Pues qué lamentable que pasen estas cosas y que sea la Marina la involucrada.
2: Pues sí, pues para poder hacer esos traslados, para poder, porque mira, muchas veces hablamos del huachicol común y corriente, que era

0: dañar ductos de Pemex, el transportarlo en pequeñas pipas y todo ese asunto, y que ahí era el descalabro gigantesco que estaba sufriendo Pemex, que si ese a final de cuentas un robo y se tenía que combatir, pero no, siempre se decía, y los delincuentes de cuello blanco, ¿quiénes? Quienes solapan todo este tipo de situaciones, pues hay un desfalco todavía 100 veces peor que el terrestre, que el del campesino, que el de la persona en su pueblito que está ordeñando ductos de Pemex, y es precisamente los buques que llegan aquí y ingresan sin pagar los impuestos correspondientes. Eso es mucho peor, y ese es el que menos se tocaba, y ahora qué bueno que se está tocando, ¿no?
1: Sí, qué bueno que se
0: porque
1: está tocando.
0: Porque ahí son millones de dólares lo que se pierde contra lo de las tuberías de los ranchos, que también qué bueno que se combata, ¿no?
1: Sí, la verdad, pues ese es un punto positivo de nuestro Harfuch, el próximo presidente
0: no
1: de México.
0: De no es lo mismo detener una camioneta de redilas con bidones a detener un buque.
1: Sí, porque me miras así, Popín.
2: No, lo que pasa es de que...
1: Porque dije nuestro Harfuch.
2: Sí. Ufa. Bueno, Fernando Farías Laguna y su hermano Manuel Roberto son extra contraalmirante, ex contraalmirante y ex vicealmirante de la Armada de México, respectivamente. Ambos son sobrinos políticos de José Rafael Ojeda Durán, quien encabezó la Secretaría de Marina Secretaría de Marina durante el sexenio del viejito.
1: ¿Qué viejito? O sea, ya. A mí me está diciendo que no le diga loca a la Telle si ya le dices viejito a AMLO.
2: ¿No le vas a decir loca a la senadora?
1: O sea, ahora con más razón.
2: Bueno, lo hice meramente señalativo para hacerle a Rolando ver.
3: Era intencional.
0: ¿Cómo se escucha?
2: ¿Cómo se escucha de ofensivo cuando te refieres a una persona? Pero bueno, a lo que voy es de que era secretario de Marina durante el sexenio de Andrés Manuel López Obrador, el presidente de Rolando. Esa conexión familiar por la cúpula naval es el hilo que la Fiscalía General de la República sigue para explicar cómo la red criminal logró infiltrarse y operar desde el interior de la institución. Y bueno, pues que en este caso son los señalados Fernando Farías Laguna y su hermano. Sí. Sobrinos políticos de José Rafael Ojeda Durán.
1: Órale. Y bueno, también ayer, después de 20 años, Hernán, llegó un trabajador de la DEA, Jorge Godoy, y después de 20 años vino a México.
0: Ah, sí, que supuestamente sí. Él era informante de la DEA.
1: Pero era un testigo protegido.
0: Informante de la DEA. Y que supuestamente ahora va a hablar todo sobre el asesinato.
1: No, ayer habló de que quien asesinó a Paco Stanley fue Carlos Acevedo, que él disparó, dijo todo.
3: Fue el autor material.
0: Bueno, sí, eso fue
3: lo que dijo.
1: Que tenía, que por qué lo mataron, porque le dieron 4 millones de dólares a Paco Stanley.
2: Para
1: lavarlo. Y que no regresó el dinero. Uh-huh. Entonces, los villanos decidieron acabar con su vida.
0: No sé si sea, a lo mejor voy a revolver los casos o las teorías conspirativas, pero supuestamente se decía que se aprovechó de la muerte ya del Señor de los Cielos. Ajá. Y como que ya se murió el Señor de los Cielos.
3: Sí, ya va.
0: ¿No? Yo tenía tratos con el Señor.
3: La transacción era con él, entonces una vez muerto pensó que había terminado todo.
1: Ay, con 4 millones de dólares.
0: Sí, pero llegó no sé si la esposa o una de las esposas, ahí sí yo ya estoy con falta de memoria, pero alguna persona directa del Señor de los Cielos fue a cobrarle, ya después, obviamente, de que pasó todo el velorio y todo el asunto, fue a cobrarle y prácticamente se decía, oye, yo no hice tratos contigo, yo hice tratos con el Señor. Uh-huh. Y se quiso hacer omiso los 4 millones de dólares.
3: ¿Y le costó la vida?
1: Pues le costó la vida por andar haciendo negocios con los cárteles, definitivamente. Sí.
2: Así es. Digo, el último producción de televisión de VIX, de Prime Video, la de Paco Stanley y el show, creo que se llamaba. Uh-huh. Es muy, muy bueno, la verdad.
1: Esta es una película, ¿no?
0: Hay documental, hay película, creo que hay dos documentales, una película, la película donde sale Belinda, o serie, que ya estoy revuelto.
2: Es la serie de Prime Video.
0: Ah, la serie donde sale Belinda. Clase de Pablo Durantes. Pero está el documental, que sale todo el mundo, sale Benito Castro hablando, sale el mismo Cholo.
2: Y Luis Gerardo Méndez, creo que es el que
0: El Cholo que conocimos, que fue el que disparó. Yo me asombré cuando entra a cámara y lo entrevistan. ¿Qué? ¿Qué? La mera persona que disparó. está muy bueno ese documental. De hecho, yo una vez me suscribí a VIX nada más para verlo, Rolando. Está buenísimo ese documental.
1: Que por cierto, van a hacer.
0: Benito Castro cuenta cuando entró el Señor de los Cielos. Yo llegué a la disquera y no, me dijeron, pásale. Y no, yo no quería entrar. Y de repente, el Señor estaba todo el tiempo de espaldas, nunca volteó a verme y me dijo, saluda al Señor, yo aquí me quedo. Decía Benito Castro.
1: Órale. Te digo que ahorita se ha dado a conocer que van a hacer una película de Ismael Vallarta y de
0: del caso de Flores Cassés, donde Belinda va a ser
1: va a ser
0: a la francesa,
1: sí. Y están sugiriendo que por qué no contratan a Luis Gerardo Méndez, que es muy buen actor. Sí.
0: Sí, que como Vallarta sí son, podría ser la razón, sí.
1: Sí, sí, que es muy buen actor.
0: A lo, cuando estaba joven, sí.
2: Si engorda. Ah, no, sí es cierto, cuando estaba joven. Cuando estaba joven.
1: Sí, ese pues preocupante, pero a la vez llama la atención, y sería un exitazo la serie.
0: Él me mintió, él me dijo que... Como en Mentiras, Rolando.
2: Y Luis Palomino atrás, y el otro, ¿cómo se llama? El exsecretario de Seguridad.
0: García Luna.
2: García Luna y Luis Palomino atrás, ¿no? Y Omar García Harfuch de chiquito, porque empezó cuando ellos estaban ahí.
1: Ya estaba Omar Harfuch.
2: Omar García Harfuch, de hecho se dice hasta que estuvo en reuniones de la verdad histórica.
1: Debería Harfuch de preparar una persona para cuando él sea presidente que se dedique.
0: O sea, tú ya lo declaraste presidente. Sí. Ya. Ah, ok.
1: Para que se dedique.
0: Sí, avísale que a quién va a dejar.
1: Oye, es que ¿quién te gusta de la oposición? Nadie.
2: Estás peor que los que las que ya se creen gobernadoras, Rolando, sí. Relájate. Relájate.
1: ¿Quién te gusta de la oposición? Nadie.
2: No se trata de lo que le gusta, Hernán. Ahí sí te voy a detener, Rolando. Tienes media hora hablando tú solo, así te voy a detener. No se trata de lo que Hernán quiera, lo que Glenda quiera, lo que un servidor quiera, o lo que a tu percepción es.
1: Yo sé que no voy a
2: El voto es libre y secreto y es un ejercicio democrático.
1: Quiero que quede un presidente bueno para los mexicanos.
2: De ti no depende, depende del voto de los mexicanos. Ahora resulta.
1: Quiero irme tranquilo.
2: Ahora resulta que va a ser. Que esté tranquilo. Te vas a ir por las buenas o por las malas, pero te vas a ir.
1: Pero me quiero ir tranquilo.
2: No, vete como quieras. No, ahora resulta.
1: La verdad es que Harfuch, García Harfuch.
0: Ya lo presidenciaste tú.
1: No, tiene una personalidad muy diferente. Hasta la oposición lo quiere.
0: Bueno, la oposición no es que lo quiera. Los comentócratas tienen una afinidad, no sé, muy importante para los secretarios de Seguridad Pública toda la vida, sean del partido que sea. Llega cualquier funcionario de Morena y lo hacen pedazos. Llega García Harfuch y
2: le besan los pies. Los únicos a los del gabinete.
0: Pero ese
2: de la presidenta
0: siempre, tiene una fascinación por los secretarios. Acuérdate todo lo que le hacían a García Luna, hasta le hacían series especiales, le entregaban, prácticamente le entregaban ellos.
1: No me hables de García Luna.
2: Bueno. Ah, bueno, pues me quedo callado.
0: No es que la oposición lo prefiera, los comentócratas.
2: ¿De quién quieres que te hable?
1: No, pero le digo para que no, porque no quiero oírlo, le digo, no lo compares, nada que ver.
2: A los únicos que no son tan pero minuciosos, sí, es el Omar García Harfuch y el Tamemón.
1: ¿Quién es el Tamemón?
2: El siempre presente, nunca presidente.
1: O sea, me critica porque yo digo la loca de la Telle, y si tú le dices el Tamemón.
2: ¿Vas a dejar de decirle loca a la
1: Telle? No, no voy a dejarla con más razón.
2: El Tamemón.
0: Las personas que no quieren este movimiento de Morena, de hecho, desde antes de que llegara Andrés Manuel López Obrador, preferirían lo menos peor y consideraban lo menos peor al que Popín le dice el Tamemón.
2: Al siempre presente, nunca presidente.
0: Marcelo Ebrard, se me fue el nombre porque lo tengo de tres apodos, menos del nombre que tiene que ser.
1: Marcelo Ebrard. Bueno, vamos a anuncios.
2: Es que lo hago no porque yo soy una persona que ofenda a los demás.
1: No, no más.
2: Lo hago para hacerle ver a Rolando.
1: Y toda la vida
2: que cuando él se refiere como loca a una mujer, se ve mal.
0: Hacemos una pausa, ahorita regresamos.
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0: Continuamos con el programa, Hernán.
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2: 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Ya sabes, ¿verdad, Rolando Arenas? Que voy a pedir mi casa.
0: Sí, pero yo a un lado tuyo.
2: ¿Y enseguida?
0: De Popín para checarlos.
3: Estaré encantado. No sabes.
0: Para estarlo checando. Porque los dos son mis hijos.
2: ¿Ya ves?
3: Bueno, yo podría ser tu nieto.
2: ¿Cómo así?
0: Así lo verás. Así lo verás.
1: Todo el tiempo, Rolando.
0: Oye.
2: Ni un roce. Es
3: que me preguntan qué cantante te gustaría que viniera en carnaval. Ana Gabriel.
1: Y en este momento regresamos a la segunda parte de a través de XFM 89.7 en YouTube y en Facebook.
0: Oye, ayer qué escándalo había en las líneas telefónicas. Bueno, gente, colones.
3: Gente burra.
1: ¿Qué pasó?
3: Gente testaruda. ¿Y gente terca?
1: ¿Y, Popín, de qué hablas?
3: Se les avisó con tiempo. Con tiempo se les avisó que el gobierno de México había hecho un plazo, o sea, amplió el plazo para registrar tu línea telefónica, tus datos biométricos con tu CURP. O sea, los que están ahí son flojos, son baquetones, idiáticos,
2: decidiosos,
3: tercos, berrinchos, conspiranoicos. Y bueno, pues al recordarles que hasta el 15 de agosto, si tu teléfono terminaba en cero, y ahora hasta el 31 de agosto, si tu teléfono terminaba en tu número telefónico terminaba en uno, pues te la van a suspender. ¿Qué tienes que hacer? Regístrate, es todo lo que tienes que hacer. Y te registras
2: y te vas a evitar las filas y
0: ya hay el 80% de registrados.
3: De estos dos números.
2: De nada más.
3: De estos dos dígitos.
2: Porque pensábamos que no.
0: Yo no entiendo cómo están los dígitos.
3: ¿Tu teléfono termina en qué número? Sí. Dímelo.
0: Ni sé.
3: Pues empezamos mal.
1: Ahora tú le vas a hablar para despertarlo, no te va a contestar.
0: No, pero
1: y es que su línea está cancelada.
0: Me dijo mi hijo que ya lo he registrado.
3: Bueno, ahí te va. El gobierno de México, a través de una ley de seguridad nacional que ya fue votada, ya fue socializada, tiempo pasado.
2: Aprobada,
3: socializada, debatida, todo lo que tú quieras, ya pasó. Se dio una fecha para que todas las personas se registraran de todos los teléfonos, números telefónicos. Todo el mundo tenía miedo, incertidumbre, la gente era conspiranoica. Y no quisieron, se amplió el periodo de registro. ¿Cómo? Bueno, pues a partir del 15 de agosto hasta el 31 de diciembre se iba a hacer paulatinamente.
1: ¿Entiende la lógica de estas personas?
3: Bueno, no me deja terminar, nomás para cerrar ya porque ya hablé mucho. Si tu teléfono termina en el 0, es hasta el 15 de agosto. Si tu número termina en el 1, es hasta el 31 de agosto. Y si es el número 2, hasta el 15 de septiembre. Así nos vamos hasta que termine tu número 9, hasta el 31 de diciembre de 2026.
1: Vamos a suponer, ahora la gente leída y escribida, que saca pasaporte porque es internacional y viaja, entregas hasta tus vidas pasadas en el pasaporte. Te piden todo, datos biométricos, todo te piden en el nuevo pasaporte, pero en la línea telefónica no. porque la línea telefónica sí te la puede, sí te pueden robar tus datos. Cuando entregas tus datos para el pasaporte, ahí no.
0: Bueno, esto
1: en no... el SAT también te piden todo hasta. Todo.
0: Bueno, la pregunta es, ¿nos va a ayudar a los usuarios?
1: Pero te digo, nomás la lógica, Rolando, hasta las huellas digitales entregas al gobierno en muchos trámites, pero para la línea telefónica no. O sea, ¿qué diferencia hay entre los datos que entregas para registrar tu número telefónico, que ahí sí te pueden aprovechar tus datos para alguna, y no en el pasaporte, no en el SAT, no en otra serie de trámites que hacer?
3: Al abrir una cuenta bancaria.
0: A mí me llegaban hasta 30 llamadas diarias.
1: Para el INE entregas.
3: Bueno, esa es otra cosa. Ahorita estamos con el registro.
0: Sí, por eso va a ayudar el tener la línea telefónica.
1: Bueno, nomás terminas la conclusión. La lógica de estas personas que no quieren registrar su teléfono, ¿por qué lo hace distinta en no registrar? ¿Sabes cuál es nada más? Que se dejan guiar.
3: Mira, Rolando.
1: Por la comentocracia. Se dejan guiar por todo este tipo de mensajes de que se quieren ir por tus datos. Los datos ya los entregamos en el pasaporte, en el INE, en todos lados, siendo gubernamental. Y a particulares también ya se los dimos, como las cuentas bancarias.
3: Las cuentas bancarias, por ejemplo, estuve en la presencia de una compraventa de un vehículo, Rolando. Tienes que...
0: ¿Te compraron otro carro?
3: Ya no voy a opinar, no voy a opinar. Quédate con las dudas.
0: Ay, te bromeé.
2: Ya se va a ir, ya ves.
3: No, me voy a sentar de mis labores. Ya no le voy a seguir la corriente.
0: Te,
3: ya.
0: Te hasta estoy bromeando.
1: Pues, ahora, aparte de la que cuando nos también, esa misma gente que no quiere registrarse, que es incongruente porque entrega los datos en todas partes, en compañías privadas y a compañía, y departamentos gubernamentales, pero no sé por qué el teléfono no, de repente reporta, de este teléfono me están extorsionando, hagan algo, y resulta que ese teléfono pues no es de nadie.
3: Órale. Ya se me bajó el coraje.
1: Okay.
3: Me tocó estar en la presencia de la compraventa de un vehículo. La agencia te pide todas tus huellas y aparte que compruebes tu identidad grabando un video. Te dice, hola, yo soy Rolando Arenas, y te graba, y hasta que compruebe la voz y tus datos biométricos estén sincronizados o capturados, ya te permite la compraventa. Si tú dices, no quiero registrar mis datos, pues salga pata.
2: Ahora, también vamos a decir otra cosa que es real en México. En México estamos acostumbrados, entiendo perfectamente lo que ustedes comentan, pero también estamos acostumbrados a dejar todo para el último. Todo para, ay, cuando ya nos están presionando de que ya, ahora sí, muchos pensaron incluso, no va a pasar nada, cuando llegue la fecha van a dar otro plazo y otro plazo y otro plazo. Somos desidiosos.
1: Está descontenta y se van a poner.
2: Y se van, exacto. Entonces, no, aquí no. Lo que la gente también está haciendo es así como que, no pasa nada. Pero ahora que ya sucedió, que ya varias personas se quedaron sin la línea de repente, entonces todo el mundo está haciendo las filas en las.
0: A mí no me han contestado la pregunta, ¿va a mejorar el servicio?
1: Debería de mejorar, obviamente. Que hay cosas más importantes.
3: En teoría.
1: Más, es uno de los factores, uno nada más, de todo lo que contribuye para que, por ejemplo, un delito de extorsión pueda llevarse a cabo. Aparte, hay mucho tráfico de chips que vienen de otras partes, hay baneos, hay un montón de cosas que se hacen para poder.
3: Sí, clonar los chips, pueden clonar los chips.
1: Hay otras cosas.
3: Pero para atacar uno.
1: Puede haber una inhibición, es decir, ¿con quién? Para quienes no sean tan profesionales. Si ha pasado casos, me acuerdo cuando se pusieron hace como unos 10 años más o menos, se pusieron de moda las extorsiones reales, de repente había vecinos.
0: No, están de moda, levantó el país.
1: De repente había vecinos en situación.
3: Es un delito.
0: Es un delito, yo lo sé, pero lo digo irónicamente.
1: Vecinos en situación muy urgente de dinero, que se les hacía fácil hacerse pasar por extorsionadores. Y me acuerdo un caso, ¿no? ¿Sí te acuerdas?
2: Sí.
1: Deja el dinero en la basura.
2: Así es.
1: Y entonces allá va el niño y deja el dinero en la basura. Y cuando va, esta persona que no era profesional, que era amateur, se le hizo fácil hacerlo porque ya era muy muy conocida la dinámica, van y lo agarran. Y era una persona que nunca había hecho una extorsión. Entonces, puede inhibir, puede hacer que la persona que se le haga fácil, o amedrentarte, a lo mejor hay alguien que no le gustan tus comentarios, y desde mi celular te puedo mandar hasta lo que no quieras, que al cabo nunca nadie va a saber, si te amenazo de muerte, quién soy. Pues ahora registrado te vas a cuidar de hacer amenazas de muerte. Inhibición, que si quieres, que es el único remedio que existe para acabar con el delito de la extorsión y secuestro, no.
2: Y que van a encontrar mecanismos para evadir, los van a encontrar en algún momento.
0: Las extorsiones hasta la misma policía les está haciendo. Por eso, la misma policía extorsiona.
2: Va a haber
0: una. Sí, y no me preguntes, pero
2: las mismas autoridades, recordemos el caso de este presidente municipal de Jalisco, que él mismo
0: las mismas autoridades.
3: Zafo, no pienso igual.
0: No, pues no piensas igual, pero yo sé de.
1: ¿Por qué no piensa igual? Que diga,
0: no,
1: ¿por qué no?
0: No, porque él es privilegiado.
3: Lo que pasa es que me parece muy delicado estar señalando.
0: Es delicado, pero es cierto.
3: Estar señalando sin pruebas. Sí. O sea, a mí me parece delicado. Eso simplemente es lo que quise
1: decir. Se dejaron guiar por una campaña de cadenitas de WhatsApp de que iban por tus datos. Cuando la lógica es, pues mis datos ya los tiene el INE, ya los tiene el pasaporte, ya lo tiene.
3: En países de las libertades, por ejemplo, en Estados Unidos tienes que hacerlo, en Argentina tienes que hacerlo, en Brasil tienes que hacerlo, donde no tienes que hacerlo en los países que yo he visitado es en Colombia y en México, no puedes ir a cualquier tienda de la esquina a comprar un chip.
1: Un caso real, yo conozco una gente que estuvo muy de cerca, vivió, no directamente él, pero un secuestro virtual. ¿Cuáles son los secuestros virtuales? Es de que te dan al teléfono, te dicen que vayas a un Oxxo, compres un chip, lo cambies, todo eso, y estaba en contra del registro. A ese familiar que sufrió el secuestro virtual, si tuviera que registrarse, no lo hubieran secuestrado virtualmente. ¿Por qué? Porque ya no vas a poder ir a un Oxxo y dame un chip, así nada más, así de sencillo. Entonces, queremos soluciones, queremos que no cualquiera te pueda extorsionar, y a la hora de que hay una de las tantas medidas que se tengan que hacer, no es la única, Rolando, una de las medidas que se tienen que hacer, y por hacerle caso a cadenitas de WhatsApp, no lo hacemos. Es por eso nada más.
0: Mientras
1: nada más
0: sea positivo para todos,
2: ojalá y aplique bien.
0: Sí, ojalá y se aplique y sea un beneficio para todos los usuarios.
3: Ahora, para todas aquellas personas que, por ejemplo, ahorita están muy de moda esas aplicaciones que te dan tarjetas de banco.
1: Ahí te piden hasta que te fotografíes ahí.
3: Por mencionar
1: Plata, Nu
3: y todas esas.
1: No la saquen para créditos, no la saquen, por favor, porque el gancho es esas tarjetas como Nu, que son reales, ¿no? Son Sopifos, son. El asunto no es darte una tarjeta de débito, el asunto es que te van a agarrar en un apuro y te va a salir la publicidad que te va a decir, en este momento puedes disponer de 20,000 pesos, y tú con los apuros que está, le das clic, aparece en tu cuenta los 20,000 pesos, y hay intereses hasta del más del 100%.
0: ¡Órale!
1: Que tienes que pagar.
3: Es un abuso. Bueno,
1: yo conozco mucha gente que está encharcadísima porque piensa que es un crédito como cualquier otro. No, estos son créditos abominables.
2: Impagables.
1: Te dan una tarjeta de débito tan fácil, pero el negocio de ellos no es otorgarte tarjeta de débito, es otorgarte posteriormente los créditos.
3: Sí, bueno, eso es como operan, pero para solicitarla te piden de todo, te piden que escanees tu credencial de lector por los dos lados,
1: ahí entregaste
3: o tu pasaporte, con eso entregaste todos tus datos, tu fotografía.
1: Y luego para dar de alta tienes que tomar una fotografía. Y tan real es la fotografía que te dice, no, vuélvetela a tomar.
3: Sí.
1: No, céntrala más, aléjate más, céntrala más. Y todavía que entregaste todos tus datos a Nu, a Plata, Mercado Libre, Mercapago, todavía, por ejemplo, en la de Plata, una persona real llega a tu lugar, a tu oficina, te toma una foto recibiendo el paquete, te toma una foto abriéndolo y te firmas y entregas todo.
0: Mira,
1: el teléfono te puede.
0: Yo soy de las gentes que no me gusta de verme. Eso desde que estoy chamaco, era imposible que los papás pudieran pagar las deudas. Entonces yo no me gusta pedir fiado y no deber porque me siento mucha presión. La única vez que me quedé debiendo, que ya lo pagué, fue la casa que saqué para
1: pero una casa de sí. Es común.
0: Sí, pero la verdad.
2: Una deudita cualquiera es.
0: Oye, no, pero si esos son deudas. No, sí pensaba así, Glenda. Es que no. Dije, yo van a ser 300,000 pesos. O sea, al rato era casi el millón.
1: Dicen que hay deudas buenas y deuda, eso es una deuda buena. Para un patrimonio está muy bien.
0: Sí, pero dije, no puede ser. ¿Cómo que ahora debo casi un millón de pesos? Si debía 300,000 pesos.
1: Ah, bueno,
0: pesos.
1: En el antiguo Infonavit, ¿no?
0: En el antiguo Infonavit, sí. me quería, ya me daba de golpes contra la pared.
3: Pasemos algo más terrenal, Rolando. Esas tarjetas, porque mucha gente se endeuda por 20, por 30 mil, por 40 mil, porque perfectamente lo dijo Hernán, de esa manera pasa. O sea, primero te enganchan con una tarjeta de débito, de crédito, y te van aumentando el crédito, te van aumentando, y de repente estás ahorcado por otra situación.

0: lo pides y te van a encharcar.
1: Sí, qué tristeza, la verdad.
2: Chequen el CAT, chequen cuántos de intereses, y son más, a veces más del 100% de intereses.
0: Ahora, registren su línea. O sea, ya es.
2: Si ya se la diste a Nu, a Plata, a Mercapago, si ya se la diste a una tienda departamental que hace ventas nocturnas, si ya se lo diste al gobierno a través del SAT, a través de un pasaporte y sobre todo a través del INE.
0: A las mismas redes sociales, por ejemplo, hay, es más, el Didi, si tú tienes el Didi, te permite, te exige que te identifiques, y hay varias maneras de identificarte. Puedes
2: con el rostro,
0: con tu tarjeta de identificación, con tu INE o con un pasaporte.
2: A los teléfonos les entregas tu huella digital para identificar, para desbloquear tu teléfono. Pero todavía para aquellos que dicen que confían más en Apple, confían más en Nu, empresas estas brasileñas o de Argentina como Mercapago, yo no confío en el gobierno mexicano. Bueno, al INE se lo entregaste tu pasaporte y se los entregas en innumerables trámites que tienes que hacer, entregas todo ahí, pero a la línea telefónica no.
0: Sí.
1: Órale.
0: Lo que pasa es de que quieren implementar todo que todo esté registrado en el CURP. El CURP biométrico, todo quieren, teléfonos, todos los registros, que los te queden tus compras.
2: Imagínate, todo mundo, si compras un vehículo, lo tienes que registrar, tienes que tener una placa, pero el teléfono no. ¿Cuál es la lógica de que el carro sí permito que todo mundo sepa, que el gobierno sepa que las placas fulana tal son de Hernán Buitrón, sí lo permito, pero que mi teléfono no lo permito? ¿Cuál es la lógica?
0: Lo que sí es de que, pues ojalá que los protocolos de seguridad para que estas listas no se publiquen o no se roben los datos, la información, pues que no se hagan públicas, ¿no? Digo, al final de cuentas,
2: tan violable puede ser como los datos del padrón del INE, que se han filtrado muchas veces, y los padrones de vehículos, también se pueden filtrar los datos de teléfono, nomás porque hacemos una diferenciación. Con el teléfono, ese sí nos preocupa que sepan cuál es mi teléfono, no me preocupa cuál sea mi placa, no me preocupa cuál sea mi número de INE, porque mi número de INE lo puede tener cualquiera, se pudo haber filtrado ya.
1: Pues esperamos que mejore la situación.
2: Mi clave del SAT también la puede tener ahorita cualquiera, porque ahí no me preocupo tanto, me preocupo que sepan cuál sea mi teléfono.
1: Y otro tema que me llamó la atención fue que en Estados Unidos se están quejando de la inflación, tanto que la popularidad de Donald Trump ya bajó al 30% y casi el 70% ya no quiere a Trump de presidente.
2: Esperemos a ver. Entonces, ¿qué se inventan de aquí a noviembre?
1: ¿Qué hizo Trump ahorita? Hoy leí que está pidiendo que los aranceles de la carne molida los eliminen. Y que le está eliminando los aranceles de la carne molida, porque así le repercute a la gente un 20%, Popín.
0: No, mira, Rolando, el pueblo estadounidense podrá ser muy ignorante y visceral a la hora de votar, muy manipulable, muy todo lo que tú quieras. Donde verdaderamente el pueblo estadounidense hace la diferencia o marca ese voto de castigo es donde verdaderamente duele y donde verdaderamente pega. La gasolina y la inflación, porque la inflación es general. Justamente estaba pasando, la semana pasada platiqué con una estadounidense y dice que no se le acaba con la inflación.
1: Sí, que aquí aumenta 3-4% y en Estados Unidos está aumentando muchísimo más la inflación.
2: Sí, por primera vez en muchos años está más fuerte la inflación en Estados Unidos que en México, ¿no? Pero bueno, pues yo nunca le entendía esas medidas que estaba implementando Donald Trump.
0: Sí, todos esos aranceles que imponía a cualquier país del mundo, ¿quién creía que iba a pagarlo?
2: O sea, es que el arancel supuestamente es un castigo para el productor mexicano. Ok, yo le voy a seguir vendiendo ahora más caro. ¿Quién me lo va a comprar?
0: El consumidor estadounidense.
2: Más caro.
0: Más caro. Ah, muchísimas gracias.
2: Pero bueno, a ver, a lo mejor no sé qué se van a inventar de aquí a noviembre, porque también es muy manipulable el electorado estadounidense. Yo estaba comparando lo que estaban haciendo en Ceuta, en España, con Marruecos, cuando se rompe la cerca y van todos los inmigrantes, y que estaban diciendo, oye, pues yo estaba en contra de Vox, que es un partido ultraconservador, pero como el partido de Vox siempre ha despotricado contra los inmigrantes, pues voy a votar por Vox, porque apenas esto lo puede tener Vox. Acuérdate las caravanas que tú anunciabas mucho.
1: Oye, hoy viene una caravana.
2: Ah, ya, ahí está.
1: Pero...
2: Ya.
1: pero fíjate, viene una caravana, pero para vivir en México.
2: Bueno.
1: O sea, vienen a pedirle.
2: No lo dudes.
1: O sea, me llamó la atención que ya no están pidiendo llegar a Estados Unidos.
2: No lo dudes que vayan a empezar las caravanas bien organizadas, bien orquestadas de migrantes. Porque ya el discurso de que los migrantes ya estaba muy desgastado. Pero si me pone video Fox News de caravanas y que todas estas van a llegar y que el Partido Demócrata siempre está a favor de los migrantes, de los migrantes, y así vamos a poner, y los locos desquiciados, como lo quieras llamar, de los republicanos, pero ellos sí tienen más dura con los migrantes, ¿por quién van a votar el ciudadano promedio? Pues van a refrendar el partido de Donald Trump, lo más seguro, como en el caso de Milei, no se la acababan de con Milei, estaban hasta la madre de Milei, pero bastó con que Donald Trump dijera, hay un préstamo de cuánto, de los millones de dólares que hayan sido, hay una superbolsa de préstamo para subsidiar o subsanar o aliviar la economía de Argentina, y dijo, solamente está condicionada a que gane el partido de Milei. Y ganó el partido de Milei a pesar de que se estaban muriendo de hambre.
0: Así es, y dijeras tú, ese préstamo, esa deuda, ya no tuvieron ese problema, ¿no? Era más deuda para alivianar la situación, que yo no entiendo cómo tienen tan devaluada la moneda.
1: A ver, Glenda, platícame de la casa de los famosos.
3: Pero
2: ¿qué es eso que te sirvieron?
3: Ay, ¿qué te digo? Que ya me conocen perfectamente.
2: Yo nunca había visto unos molletes.
3: Me trajeron unos molletes que se está estilando
1: una carnita machaca.
3: Además, el chorizo bien fritito con su aguacate. Súper y también frito.
2: Salsa mexicana.
3: Perdón, su salsa bandera, que a mí me encanta. Obviamente acompañado de juguito de naranja.
2: Ponen guacamole aparte para que tú.
1: Ay, qué rico el desayuno. ¿A ti qué te pusieron, Popín? No.
3: Es una cosa deliciosa.
0: Una combinación de chilaquiles, machaca, un tamalito.
2: ¿Cómo saben que a ti te gusta el tamal?
0: Pues ya sabes que me alimento mal.
2: ¿Y usted humildemente, señor
1: Rolando? Sí, una machaquita de
3: machaquita.
1: Con huevo, una papa.
2: Ay, no, pero ese mollete de veras.
3: Sí. No, es que a mí me consintieron en grande.
1: ¿Y lo tuyo qué es?
2: No, pues me ven a mi gordo, pues me trajeron. Perdón, ahí me cuidan. Y entonces me trajeron mi omilete claras con espinacas, con una panelita asada y su ensaladita. Y aguacate.
3: Oh. Ay, cómo sufres.
2: ¿Y qué pasó en la casa de los famosos?
1: Oye, fíjate que de los nominados, antes para que tú comentes ahorita.
3: Me encanta que me dice qué pasó y él ya tiene la respuesta.
1: Esto nomás es un extra. Resulta que a los nominados los pusieron en una tabla y están votando ya la gente.
3: ¿Sí?
1: Entonces, ¿quién tiene primer lugar? Lo tiene Massad, uh-huh. Y el segundo lo tiene Yair y el último lo tiene Moisés. Ya Moisés está peligrando de que podía salir. Ahora platícame qué pasó.
3: Exactamente, fíjate que eso de que está peligrando Moisés, tengo un poco de distorsión en cuanto al comentario. ¿Sabes por qué? Porque a veces lo que sucede es que hacen alguna acción y eso les tumba, y eso le pasó a Aranza. Aranza no estaba como la posible que se fuera.
1: Decían
3: en más
1: que
3: alto
1: estaba
3: nivel
1: Janet.
3: Pero se comportó mal con Flor. Eso la llevó y de inmediato la sacó. Esperemos que las cosas cambien, precisamente porque les está cambiando la dinámica. Y el día de ayer, cuando iban a hacer la mecánica para la defensa de la salvación, pues pusieron una dinámica muy interesante. Colocaron algunos maniquís, todos con los nombres de las personas, y una tabla en la que podían elegir un par de cartelones, uno negativo y uno positivo, y señalar al participante que consideraban que pudiera embonarle perfectamente bien ese tipo de comentarios. La gran sorpresa para muchos fue que el que tapizaron fue a Aldo Rendón, este culichi que de verdad es polémico, lo puedes amar.
1: Me vale verga, dice.
3: Rolando.
1: Así dice Aldo.
3: Pero tú no lo repitas, Rolando Arenas, tú eres una persona que tiene el privilegio de hablar correctamente. Bueno, pues entonces, tiene el privilegio que no lo uses, es otra cosa.
1: A ver, ¿por qué te ríes, Popín?
2: Tienes la misma inmunidad que tiene Aldo. Aldo, una cosa, nada más, no todas las cosas, que una cosa que ha hecho Aldo, lo dice otro habitante,
3: así
2: ya
3: es,
2: funado.
3: Y está funado.
2: Todo lo que dices tú, lo dijera yo, ya estuviera yo funado aquí en Mazatlán.
3: Exactamente.
0: Yo siempre hablo muy correcto.
3: Pero fíjate que a mí me encantó la dinámica porque hubo mucha oportunidad de que se moviera la casa. Obviamente muchos no esperaban que la gente reaccione, la gente, sus compañeros reaccionaran de esa manera. A Yair le pusieron mucho que era el líder, hubo terco, traicionero, terco le dieron mucho a Moisés, precisamente. A Cynthia Clitbo también le tocó su refilón.
0: Ególatra.
3: Ególatra dos veces.
2: Aldo Rendón, doble cara, dos veces.
3: Doble cara, tres veces fueron para Aldo Rendón, fueron tres veces el doble cara. Entonces, pues ahí nos dimos cuenta de lo que realmente están pensando, y probablemente ya se empieza a mover la casa, porque recordemos que el día de la nominación, Galilea Montijo, antes de la nominación, tuvo que salir a decirles que se tenían que mover, que tenían que empezar a jugar. Eso les pegó emocionalmente a muchos de ellos, ¿eh?
2: Querían intriga, querían violencia, querían faltas al respeto, querían sangre, ¿no?
3: Al final así de cuentas, es, ¿no? A mí me parece detestable.
1: ¿No sería un error meter a tanto influencer y pocos actores?
2: Lo que pasa es que ahora la combinación.
3: Yo creo que lo que sucedió en este caso es que vieron las otras ediciones de La Casa de los Famosos y se dieron cuenta que muchos salieron funados y les costó muchísimo trabajo limpiar su imagen. Entonces creo que ahora los que participaron entraron con la consigna de cuidarse, de evitar que haya funa para ellos. Entonces tienen tanto miedo, tienen tanto autocontrol que realmente no se están.
1: Oye, ¿cómo Janet nunca ha enseñado nada? ¿Qué está haciendo Janet?
0: Una mujer no tiene que enseñar nada.
1: Oye, hizo una película.
0: No seas misógino.
1: Estaba el clima en bikini. ¿Y? O sea, y ahorita ni siquiera le conoces nada.
0: No se trata de eso.
2: Ella sí la invitaron para eso y no.
1: A ver, ¿qué vas a decir, Popín?
0: A mí no me gusta La Casa de los Famosos, a mí no me preguntaron.
1: ¿Y bien que la ves?
0: Yo no veo La Casa de los Famosos. ¿Cuándo me he sentado yo a ver una gala?
2: Pero si te está preguntando.
0: Pero bueno, Karina Torres etiquetó verde a Memo Schultz, le dijo empático. Ajá. Etiqueta roja para Massad le puso inmaduro porque no soportó.
2: Hipócrita le puso. Inmaduro, ¿verdad?
0: No, pero Karina, síganme. Karina le puso etiqueta verde a Memo Schultz, que le puso empático. Etiqueta roja a Massad.
3: Memo le fue muy bien.
0: Inmaduro. Porque no soportó que lo haya nominado.
1: Porque lo nominaron y no sabe que tiene primer lugar.
0: La guapísima y la espectacular y lo mejor de La Casa de los Famosos, Janet García, etiquetó verde a Yair. Y etiqueta roja a Moisés le puso terco. Memo Schultz le puso alto inteligente y roja para Moisés le puso terco. Luis Chaparro, etiqueta verde a Brianda, le puso sensible y le dijo tragón a Massad. Flor le puso a Moisés honesto y a Aldo le puso chismoso.
2: ¿Y Massad qué le puso a Karina?
0: Ahí voy, les traigo una orden. Brianda de Llanara le puso verde a Janet García por comprensiva y Aldo Rendón le puso imprudente. Mariano Ochoa le puso, fíjate la. Ay, pobrecita, me da pena Mariana.
1: Lloró ayer, ¿eh?
0: Le puso carismática. Gema la nominó directa. Bueno, dicen.
3: Y ella comentó, aunque Gema me nominó, yo considero que es una persona con mucho carisma.
0: Y bueno, Karina etiquetó a Massad. Ese me preguntaste, ¿verdad?
3: No, Massad, ¿a quién etiquetó?
0: Massad.
3: Se lo regresó a Karina.
0: Se lo regresó a Karina, pero le puso hipócrita.
3: Así es. La verdad es que yo sigo pensando, aún con este tipo de dinámicas, ellos se siguen cuidando, porque muchos de los influencers les ponían así como tragón, como que terco, pero la verdad, el terco desde el punto de vista positivo, porque siempre está muy entrón en la, muy competitivo, que no sé. Entonces, yo creo que no lo van a lograr. Yo creo que van a tener que meter a alguien que les mueva la casa, porque definitivamente siguen ellos sin reaccionar.
2: Sí, yo creo que le está pasando lo que muchos influencers tenían 1 millón de seguidores.
3: Así es.
2: Y después de como los ves en La Casa de los Famosos, le caen los números de seguidores. Todos llegaron cuidando su capital, que es sus redes sociales. Nadie se quiere exponer.
1: Yo ni los conocía, ni los conozco todavía.
2: A mí siempre se me ha hecho bien aburrida La Casa de los Famosos. Esta es la primera vez que medio me empieza a gustar, precisamente porque es otra
3: también
2: vida.
3: También a mí.
2: Es otra dinámica. Aquí no es lo de la intriga.
1: Hay mujeres muy bonitas.
3: Yo no estoy de acuerdo en eso de que queremos sangre.
2: Mira,
3: no.
2: Por ejemplo, cuando en la noche se ponen a agarrar cura entre todos,
3: claro.
2: Las tonteras que dicen, pues son divertidas,
3: así
2: ¿no?
3: Así es.
2: Eso, cuando están en la comida y todo eso, Aldo Rendón te puede caer mal, pero es cura la de él, a final de cuentas. Muy pesada, lo que sea. Pero de que digan Televisa, no, esto no vende.
3: También
2: lo que vende es la sangre, yo creo, lo que vende la intriga.
3: Y que el público lo diga también, porque hay gente que pone en los comentarios, no, estamos esperando que se peleen, estamos esperando que se griten el precio.
2: Yo no sabía por qué le gustaba tanto a la gente lo de Hexatlón, lo de Teatlón. Es que mucha gente que le gusta cuidar su cuerpo, le gustan las dinámicas, le gusta todo lo que tiene que ver con hacer ejercicio. Pues mucha gente lo está viendo porque le prendes y ahí se comparten rutinas y Raíz ya ahí se pone, no. Tú no hagas pierna. O bueno, se va a sentarte de aquí, entonces fíjate, lo están viendo por el lado más positivo, por el lado de también se comparten cómo cuidarse. Por ejemplo, ahorita les dicen el keto, ya lo traen como el keto, porque la dieta keto, que cómo cuidarte.
3: A Memo Shoot decía que no era un hombre que regularmente hiciera ejercicio, y lo tienen ahorita bien y lo apoya.
1: Así como
3: al Aldo,
1: lo están haciendo así ejercicio. Como metieron a ¿cómo se llama el chaparrito?
0: ¿A los Chaparro?
1: No, el anterior.
3: Abelito.
1: Abelito, debieron haber puesto una persona obesa o a un muchacho.
2: Aldo Rendón.
1: No, está obeso.
2: Sí, está obeso.
3: Aldo Rendón sí está.
2: No lo ha visto hacer ejercicio.
3: Y bastante.
1: Bueno, pero una persona.
2: Aldo Rendón.
1: Debieron haber puesto diferentes estilos.
2: Bueno, es que la casa.
3: Es que si te das cuenta son diferentes estilos. No, no es el objetivo.
0: ¿Por qué?
1: Para que generara morbo.
0: No dejan hablar.
1: Para que generara morbo.
0: ¿De qué? ¿Sobre la gordura de una persona?
1: No, sobre diferentes ámbitos.
0: Pero no son 18 personas. Sí. Son 18 bueno, personas. Y como bien los interrumpe, malamente los interrumpe, pero Aldo tiene problemas con el peso.
1: Pues yo no lo veo
2: gordo. De hecho, parte de la cura, cuando sí tiene sobrepeso, parte de la cura es cuando Yair lo pone rutinas y se queja. ¡Ay! Pero al final de cuentas, de repente ves, dice, ¿sabes que ya bajaste de peso?
0: No puedes ni respirar de lo gordo que está.
3: Los primeros días no podía hacer sentadillas.
2: Bueno, el asunto es que ahora en este reality show se están compartiendo buenos mensajes. Dentro de todo, obviamente no comparten lecturas de libros, ni comparten, ni se habla de crítica de cine.
3: Porque
2: de
3: ellos arte, son así.
2: Pero por lo menos se habla de salud, se habla de
3: belleza también, de las belleza, chicas están haciendo los skincare.
2: Están haciendo skincare, cosa que no había antes, chicas que no saben maquillarse, o le gusta, oye, ¿cómo le hace Janet García para esa? ¿Cómo sí le hace Brianda?
3: García estaba diciendo, estaba preparando el otro día camotes horneados, y les estaba diciendo, si quieren, las que quieren empezar a hacer ejercicio, una fuente de proteína real, que es sabroso y muy nutritivo, y muy sano. Y ya les enseñó
2: que con el camote hace talga, pues. A final de cuentas, que ahora se me hace bueno, más positivo. No, eso no vende. Quieren sangre. Eso de las etiquetas fue para meterle así más saña, para meterle más intriga.
0: Yo no veo la casa de los famosos, pero si la viera, esa dinámica de las etiquetas es la que más me hubiera gustado. Me fascinó.
1: Bueno, vamos a anuncios.
2: 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Regresamos.
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2: 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La próxima vez me voy a brincar el buffet, voy a pedir a la carta los molletes que no tienen Mauser, que le sirvieron a Glenda. La verdad son espectaculares.
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0: tus salchichitas.
1: Ya voy por las quesadillas y las salchichas.
0: Y las quesadillas a la popinesca.
1: Sí, solo Ignacio, mira, mira, ve qué rico.
0: Sí, arriba el micrófono, arriba.
2: Ay, perdón. Perdón.
3: Oigan, pidan los molletes cuando vengan, ¿eh?
4: Sí. No, o sea, todo el mundo los conoce de nombre.
2: Ay, pues Ignacio es súper buena onda y súper sencillo.
3: Es bien lindo con
2: nosotros. Son seres humanos los que te atienden, ¿eh?
4: No, ya sé, y pues va y pide, como no.
0: Nunca te pelees con el cocinero.
2: Jamás.
0: Así es, siempre.
2: Y menos con los que son súper.
3: No, y menos con el que prepara los molletes que me tocaron a mí. Una cosa exageradamente deliciosa. Exageradamente deliciosa. ¿Cómo no me dijeron para compartir? Ya es demasiado tarde.
0: No, sí, no son para compartir. Yo cuando pido no lo voy a compartir a nadie. No.
2: Yo aborrezco compartir, no te preocupes. No,
3: está bien. No, entonces les platico que está deliciosísimo.
4: Me va a agarrar la quesadilla.
0: Si Rolando le mete mano a tu plato, no.
3: No, le pego.
0: Así es.
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0: GIG, así es. Ya nos vamos. Hasta la próxima. No, hay una noticia de última hora que ya están publicando los principales medios de comunicación. Y es que Rubén Rocha Moya retoma la gobernatura. Acuérdate que tenía licencia, no es renuncia.
4: Retoma la gobernatura.
0: Creo que tenía tenía una fecha límite que estaba a punto de cumplirse, pero no es el no es la, se adelantó un poquito al ultimátum, pues a la fecha límite, y ya retoma la gobernatura Rubén Rocha Moya. Es mi deber cumplir con el mandato de las y los sinaloenses.
2: Dios nos agarre confesados.
0: No he cometido ningún delito, afirmó el gobernador, quien estará al cargo hasta el 31 de octubre del 2027.
2: Sí,
0: pero
2: es su periodo, porque en el 2027 hay elecciones.
0: Así es, señor Orlando de la Arena de la Chorcha. En un mensaje, el político aseguró que después de 112 días de investigación, y como la propia Fiscalía General de la República lo informó en conferencia de prensa, no existe.
2: 112, porque en 120 era hasta 120 días
0: se cumplía, el permiso. Se cumplía. Y que sí, no hubo indicios, no hubo elementos, pruebas. Evidencias. Así es.
2: Fue su X, fue en su cuenta de X que lo compartió.
0: En su cuenta de X, señor Rolando de la Arena de la Chorcha.
4: Pues qué preocupación, ¿eh?
0: ¿Por qué, Rolando?
4: Pues porque ya estábamos sin Rocha Moya y otra vez con Rocha Moya. Ay, no.
2: Pues con eso dijiste todo y estoy de acuerdo contigo.
4: Oye,
5: ya no estaba y ahora está.
4: Y a mí me llamó la atención que los alumnos de la UAS de Culiacán están ahorita muy inquietos porque les cambiaron el horario y los manda y ya el horario de la noche, Glenda. Uh-huh. Lo cambiaron y
3: ¿a todo el alumnado?
4: Sí, a todo. ¿Cómo? El alumnado de la noche.
0: Más, la noticia es a partir de hoy. Yo, ¿cómo?, pensé que a partir del lunes lo de Rocha Moya, de que es gobernador, ya a partir de hoy. Sí, es que se me perdió la fecha y me metí a tres y es a partir de hoy. Yo pensé que a partir del lunes. Uh-huh. Ya Orlando, hoy. Así que modérate.
2: Ay, con razón se enfermó mi suprema comandanta.
3: Con razón nos quiso salir el día de hoy.
2: Por eso, mira,
0: no fue por eso.
2: Por eso no quiso salir a la mañanera.
3: Yo en la mañana, imagínate, dije eso. ¿Qué irá a pasar o qué estará pasando para que no vaya a la mañanera? Pues ahí está.
0: No se sabía, yo creo que aunque le hayan alargado la mañanera, el anuncio fue posterior, ¿verdad?
2: Fue posterior.
3: Sí, pero ellos ya sabían. Sí, desde antes saben.
0: Ah, bueno, entonces se informó por la noticia.
3: Exacto.
0: No,
3: se enfermó la noticia.
2: Con alto orgullo reivindico mi participación leal en el proyecto de. ¡Ay, Rolando!
0: Habemos pero adelante con su nota, Rolando, de los pobres estudiantes de la UAS.
4: Los estudiantes de la UAS están quejando porque dicen que no quieren salir después de las 8 de la noche. Primero, por la violencia de la ciudad. Y segundo, porque no hay camiones. Ay, ya sí. Ni los camiones quieren ir a esa hora.
0: Bueno, eso sí. Transporte, eso sí.
2: Es un derecho constitucional.
4: Sí, entonces, quieren.
2: La libertad de transporte.
4: Quieren que lo saquen como estaba antes.
3: Es que es muy peligroso, realmente. Sí. Si no hay transporte, ¿cómo se van a mover miles de estudiantes?
0: Se le debe de habilitar transporte a esos estudiantes, se le debe de brindar solución.
4: Sí.
0: Quizá no estoy muy de acuerdo con.

0: el horario se tiene que cumplir, pero sí el de el transporte.
1: Dice que andan corriendo buscando.
0: Sí, no lo
2: quiero saber cuál es la lógica para este cambio. De que los mandan a la
1: simplemente noche. Como ya desenvolvieron las cosas a la normalidad en Culiacán. Y ya decidieron que van a empezar más tarde las clases.
0: Bueno, no.
1: Y
0: ellos, a lo mejor volver
1: así,
0: al
1: así
0: horario
2: habitual.
0: Al horario habitual.
2: Probablemente no se estaba yendo en la tarde noche, precisamente por cómo estaba. O ya sea, van a regresar al horario que tenían habitualmente.
0: No es que se los extendieron porque se les ocurrió.
1: No están pidiendo.
2: No les están imponiendo un nuevo horario.
1: Están pidiendo que no salgan después de las 8 de la noche.
0: ¿Quién?
1: Los estudiantes.
0: No, los estudiantes no quieren salir después de las 8 de la noche, obviamente sí, por el clima de inseguridad, estudiantes. Pero sobre todo por la falta de líneas.
3: Sí. Estudiantes de la Universidad Autónoma de Sinaloa denunciaron que los horarios del turno vespertinos programados hasta las 8 de la noche para el ciclo 2026-2027 complican su regreso a casa ante la inseguridad y la reducción del transporte público durante la noche. Por ejemplo, la Facultad de Ciencias de Nutrición y Gastronomía señalaron que algunos grupos tendrán clases desde las 2 de la tarde hasta las 8 de la noche, cuando anteriormente sus actividades concluían a las 5 de la tarde. Entonces, es el horario vespertino, no es el nocturno.
2: Ajá, es el vespertino. Entran a las 2 de la tarde.
0: Salen a las 8 y no es para todas las líneas de camiones. Habrá algunas que están suspendidas.
2: Antes se habían adaptado para salir 5 o 6 de la tarde.
3: Me extraña que este sea tema público, los horarios, internamente.
1: Es que Culiacán tiene un problema ahorita.
3: Sí, pero
1: se tiene que regir.
3: Pero obviamente tiene la voz de los estudiantes, tiene que es importante. Si a un estudiante no puede estar a las 8 de la noche,
2: Tienen que escucharlos.
3: Estoy del lado de los estudiantes. Y de que haya transporte público, pues sí, la gente como Rolando tiene carros, 2 carros, 3 carros.
1: Ay.
0: Para cada hijo.
3: Es que por lo general, Rolando, las personas que están en horario vespertino o nocturno ya tienen una jornada de trabajo previa.
1: Yo vengo de raite con Popín y todavía dice, ¿qué carro?
0: No vienes de raite, vienes con chofer, que es diferente.
3: Y me trae en chinga.
0: Pero en este momento platicamos con Gaby, ¿qué tal, Gabriela? 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
3: Pues yo sí sé lo que hacer, no sé ustedes. Yo llego a las 5 de la tarde, aprovecho la promoción de la Happy Hour, 2x1, me traes 15 para 30, me traes 20 para 40. Me traes es un cumpleaños.
2: Y resérvame una habitación porque quién sabe cómo salgo.
3: Un cumpleaños, pedí 40 para 80.
2: Auxilio, socorro,
3: sí,
2: Popín.
3: Y ahí estaban todas las cubetotas. Y yo recuerdo que mis amigos venían y también pedían 10 para 20. No, hombre, era una cerveza por todos lados. Pero que se siente el cumpleaños, Rolando. Que se sienta que alguien está celebrando, festejando la vida después del trabajo tan cansado.
2: 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Cuatro, somos seis amigas las que
1: ya podemos. Ya vas a empezar, Glenda.
2: Ay, ¿cómo no?
1: ¿Y tu marido?
2: También podemos venir en otra ocasión.
0: Dice que va a venir a pagar, dice.
3: ¿A qué quieres que traiga la mujer? No, Glenda, a las mujeres al marido. Para su jetota.
2: Para que paguen nada más.
3: Para andarse quejando.
1: Lo voy a llevar con una quinceañera y tú te quedas aquí.
2: Pues voy a disfrutar
0: 18 la fiesta. Señor Rolando Reyes. 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
0: 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No. Una delicia. Muchísimas gracias, Gabriel.
4: Gracias.
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3: Y te recuerdo con la noticia que me dio Hernán, ya me quiero ir.
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0: continuamos con el programa, ¿verdad?
1: Yo tengo mucho trabajo.
0: Todo al final.
2: 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Veo cómo la gente está aprovechando.
3: Y ya mi maquillaje intacto.
2: ¿Por qué?
3: Intacto, porque estamos en el aire, en el clima.
2: Aire acondicionado, exigencia de Popín, y pues se le hizo que te metiéramos desde acá.
1: Rolando, la próxima semana allá afuera.
0: Mejor aquí.
1: No, digo, ambos son muy a gusto, ¿no? La verdad, de cena a la terraza es muy rico aquí en
3: Yo Manuplan. Sí prefiero estar escuchando el reventar de las olas y que la brisa marina.
1: Ay, pero si eres mazatleca, te lo sabes de memoria.
3: No importa,
1: venga. El reventar de las olas es como cuando pasa el tren.
2: Cuando pasa el Qualies.
1: Todos los días.
3: El día Zaragoza.
1: El día Zaragoza todos los días pasa.
2: Y también el restaurante tiene aire acondicionado y tiene terraza, como tú lo prefieras. Si eres quisquillosillo como Popín, con aire acondicionado. Y si no, afuerita. Adelante.
4: Es el amaglio, es el rodo, es el potro.
1: Te están confundiendo con el amaglio, potro. No, el este
0: fíjate
1: otro
0: que no. Fíjate que ayer me llamó la atención que 20 años, 20 meses han pasado.
1: No me dejaste nomás.
0: No, ya no te
1: con
0: no te
1: Impulsa
0: voy a dejar.
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1: Ahora sí, diga lo que usted quiera.
0: Oye, me llamó la atención que 20 meses tú pasaron y apenas van a reparar el Museo de Arte. El Museo de Arte de Mazatlán, pues no se quemó.
1: Todavía no lo arreglan.
0: Todavía no lo arreglan, apenas ayer empezaron.
3: 20 meses han pasado.
2: ¿Sí? Bueno, para no alarmar a la gente, unas oficinas que pertenecen al Museo de Arte.
1: De todas formas.
0: Y todo el
1: arte y las exposiciones se salvaguardan, están a salvo.
3: Sin problema.
1: Entiendo perfectamente que fueron las oficinas de lado.
2: Rolando dijo que el Museo de Arte.
1: Sí.
0: Sí, porque eso va a costar dinero.
2: Sí.
0: Y no se sabe, ni siquiera todavía han dicho quién va a pagar, ni qué es lo que van a hacer. El caso es que andaban ayer gentes checando todo el instituto.
3: De hecho, había gente de ciudadanía que proponía, ¿no?, una donación de pintura y eso para poder.
0: Sí. Pero 20 meses pasaron y apenas.
1: Sí, es la parte del CODECIN, aquí no me están diciendo, sí, es el Consejo para el Desarrollo Económico de Sinaloa. En realidad, es en la parte de Baltasar y Aguirre Rojo, esa calle, esa dichosa calle de vecinos berrinchudos.
2: Ey.
1: Que cuando el exgobernador Quirino Ordaz trajo el recurso para embellecer el centro histórico, se negaron, se ampararon, bloquearon, pues fue la única calle que no se embelleció. Ya después que vieron que el centro histórico quedó precioso. No saben que siempre sí queremos. Entonces, pero es la CODECIN, no es el Museo de Arte.
2: Jesús, dije.
1: No, pero de todas formas.
3: Está pegado al Museo de Arte.
1: De todas formas, no deja de ser un
3: patrimonio.
1: Un patrimonio histórico, el museo.
0: No,
1: y la
0: verdad
1: estructura.
0: Que está cerrado. O sea, de 20 meses han pasado y cerrado el museo. Que se presentaban obras de teatro, y estaban
3: talleres.
0: Salones para exposición.
1: La China, la maestra de artes plásticas.
0: La hija del gobernador está.
1: Se me olvidó el nombre de la China, me va a matar. Pero bueno, hacía ahí sus talleres de estampas. Y ahí hacía unas exposiciones preciosas.
2: ¿Estampas así del álbum de Parini?
1: No, con impresión. Aplastaban con
2: serigrafía.
1: El arte de la impresión,
3: estampado.
1: Con los estampados hacían unas obras de arte preciosísimas. Ahorita te voy a decir cómo se llama.
0: Oye, y también ayer me llamó la atención que Harry y Meghan se regresan a Reino Unido. Digo, ¿a qué se regresan?
2: Harry toda la vida cobijado por la corona, siendo una pomebi.
1: Cecilia Sánchez Duarte.
2: Acostumbrado que le sirvieran a todo, a vivir de la corona. ¿Tú crees que iba a poder dejar de vivir?
0: Bueno. Sí, y en Estados Unidos pues no los quieren. Ya ves que toda la vida han batallado.
1: perdón, vas a decir que como chingo, maderas labradas, el arte de las maderas labradas, Cecilia Sánchez Duarte, apoyada a la China, pasaba pues arte ancestral en madera y hacía unas cosas impresionantes, muy bonitas. Y ahora sí, regresando a Meghan Markle, que se regrese. Yo no sabía que tenía tantos años viviendo en Estados Unidos.
0: Sí, pues ya tiene ya varios años.
1: Yo pensé que estaba en Canadá. Sí. O sea, yo pensé que estaba en Canadá, yo no sabía que Estados Unidos.
0: Pero toda la vida, la verdad, a mí se me hace tan complicada Meghan como mujer.
1: Como siempre, la mujer, ¿verdad?
3: Sí. O sea, la culpable es ella.
1: O sea, no el hijo, no el nefasto hijo.
0: Tiene sus bañitas,
3: ¿Cómo te atreves?
0: Lo ha de tener engreído, pues eso es lo que pasa.
3: Y él es puro y casto y bueno.
0: Pues la verdad, compáralos y ellas
1: sí, no se debe de comparar, Rolando. El príncipe Henry o Enrique es un niño dañado, Rolando.
0: ¿Sí?
1: Él vivió no solo el divorcio de sus padres, vivió el abandono de su papá. Sí. Vio la muerte de su madre, el acoso de los medios
3: internacionales,
1: la presión social, la presión de la abuela castrosa, que yo no sé la gente por qué tienen un pedestal a la reina Isabel, una mujer fría,
2: que es reina y porque tiene dinero y tiene poder.
1: Una mujer que nunca se le vio un solo gramo de carisma o de amor hacia el hijo,
2: empatía,
1: que lo tuvo ahí al hijo. No se murió de los 200 años porque
3: pues
1: no quería soltar.
3: Borró de la vista al marido. Uh-huh. Nunca, el esposo siempre lo mantuvo así.
1: Claro,
3: abajo.
1: El príncipe Felipe.
0: O sea, era mujer.
1: Ahora.
0: A ver, era mujer.
1: Estamos hablando del príncipe Enrique.
0: No que las mujeres. Estamos siempre están peleando con las mujeres. A ver, explícame.
1: Estamos hablando de Enrique.
0: A ver, explícame.
1: Y no son. O sea, y ahora resulta que todos los traumas de Enrique se definen en que le tocó una mala mujer.
3: Sí, imagínate nada más.
1: O sea, no, lleva pestes, mala, ¿eh? Rolando, se lleva fatal con el hermano, el príncipe,
3: Ahora, príncipe. Si a ella la menospreciaron, ¿qué tenía que hacer? ¿Sumisa, aguantar todo? No.
1: ¿Sabes cuál es el problema del príncipe Enrique?
2: Las que se casan con
1: ¿sabes claro. qué le falta?
2: Va a subir humillaciones.
3: Por supuesto.
2: Comparaciones.
1: Esto.
3: La que no
1: esto.
3: Se deja.
2: ¿A quién?
1: ¿Por qué? Porque el príncipe Enrique no tiene los suficientes valor, no tiene como para decir, hasta aquí, tratas mal a la mujer que amo, me separo. Pero ¿sabes qué? Es cuestión de dinero, Rolando. Se le acabó el dinero, eso es todo. Se le acabó el dinero para vivir cómodamente 6 años.
3: Mejor no regresamos.
1: Ya me regreso a la monarquía,
0: no,
1: me regreso
0: no
1: allá. Ay,
0: no
1: Rolando.
3: Por ahora.
0: Está cerquita.
3: Pero por bueno, ahora no regresa.
0: Pues espero que no se divorcie cualquier rato.
3: ¿Hoy?
0: Vamos para allá,
1: Rolando. Rolando, pero ¿a qué te refieres? ¿Por qué haces como que si el... Gracias por el regalito. ¿Por qué haces como que... Bueno, otro regalo, gracias por el regalo.
0: ¿De qué estás hablando?
1: De son regalitos que me dan mis fans.
0: ¿Y qué culpa tenemos nosotros?
1: Es dinero. Bueno,
0: el programa.
1: A lo que voy, Rolando, es de que todos se sirven de la corona.
3: Así es.
1: Y se pelean, se peleó, se fue, ya se le acabó el dinero y ahora regresa
3: dinero
1: y es culpa de la mujer.
3: Dinero que pagan los impuestos de los
0: y de volada los mensajes, ¿no?
1: Qué chistoso.
2: Que se diga, que transcurra el programa. Así es, ay, Rolando, pues, ¿qué hiciste ahora? ¿Rolando?
1: Yo ya me voy como ayer.
2: Buenos días, chocheros. Quiero aprovechar su medio para ver si así las autoridades se ponen las pilas y hacen valer la ley con esas gentes que estacionan sus carros, las motos y hasta triciclos en las banquetas, obstruyendo el paso peatonal como los adultos y discapacitados. A la gente normal que sancionen a esos que se están pasando y que nadie les puede decir nada por no tener problemas.
3: Lamentablemente ese es un abuso que se ha generado siempre y no ha habido manera de controlar. Esperemos que las autoridades volteen, porque sí es muy necesario que estén libres las banquetas para que la gente pueda transitar.
2: Dice, fíjate, la gente lo que cree en las cadenitas de WhatsApp y de Facebook. ¿Qué opinan sobre lo que andan en redes sociales que quieren los cubanos que se anexe Cuba como el Estado 33 de México, que llevan hasta 1,000,000 de firmas?
1: Imagínate dónde firmo yo también.
2: Con al 1,500,000 yo creo que ya
0: pobres cubanos, la verdad, vale la pena o ese con todo lo que sufren los cubanos.
2: Buen día, mi George. Soy una opinión para todos ahí que fue a dar alta mi línea porque ya me la quitaron, cosa que el gobierno nos está obligando prácticamente.
1: Sí.
2: porque yo no quiero dar mis datos, pues llegué y le comenté a la señorita de la entrada que mi hija es menor de edad y cómo podría dar su línea telefónica de alta, y me dijo que yo la podía dar. Yo le dije, pero ¿cómo? Si yo también la voy a registrar. Y me dijo que podemos registrar hasta 10 líneas telefónicas con los mismos datos y el mismo nombre. Sí. Opinión, saluditos, hashtag Timpopin, mancuernitas, los amos son mejor. Ahora sí, acábate la popin.
1: No, porque dijo hashtag Timpopin. No, mira, ¿cómo se llama esta persona? No te aparece el nombre. Sí,
0: es la muchacha que
1: bueno, no más te voy a decir una cosa. Digo, entiendo tu legítimo malestar, pero una niña, niño o niña menor de 18 años es menor de edad, y eso quiere decir que el papá o la mamá o el tutor tiene que estar al pendiente.
3: Tiene que haber un responsable.
1: Tiene que haber un responsable. Y en este caso, tú y papá, mamá, papá, mamá o pareja homoparental que estén al pendiente del tutor de los hijos, tienen hasta 10 líneas. Tú no tienes 10 hijos.
0: No,
1: Glenda no tiene 10 hijos, Hernán no tiene 10 hijos.
0: No tenemos pareja como parental tampoco.
1: ¿No?
2: No. Buen día, chocheros. Yo estoy de acuerdo en registrar las líneas telefónicas. Pero hay un simple detalle: ¿cómo las personas van a hacer una denuncia anónima para denunciar algún hecho delictivo si su número ya va a estar registrado? Ya bien sabido que muchas autoridades están envueltas con el crimen organizado, y que quiera decir que no vive en Sinaloa. ¿Cómo las personas que quieren hacer una denuncia se van a proteger de las mismas autoridades corruptas? Los
1: expongan. No entendí el panorama, sí, lo siento.
2: Yo mi teléfono lo tengo registrado y quiero hacer una denuncia que hay una tiendita vendiendo droga enfrente de mi casa. Y ahora que ya tiene mi número registrado, pues tengo miedo
1: el 911
3: que quede en evidencia.
1: Pero de todas formas, los teléfonos de denuncias son anónimos.
2: No tiene.
1: O hazlo de un teléfono público, pero todos los teléfonos son anónimos. No pueden utilizar tu información.
2: No tiene identificador de llamada los números anónimos, esto de denuncias. Mira, pese a la información de TV Azteca, está el estacionamiento frente al acuario llenísimo. Saludos.
1: Uy, qué horror.
0: Sí, es que se fueron a vivir ahí los soldados, ¿no?
2: No, que están diciendo que está llenísimo, pese a la mala información que da TV Azteca.
0: No, también el las instalaciones del viejo acuario, instalaciones.
2: Pero la noticia es que pese a las malas noticias de Mazatlán
1: y de algunos que otros comentógrafos.
0: Sí, está, hay muchos.
1: Es que hay mucho comentócrata local y también mucho medio de comunicación como el TV Azteca.
0: Y Aline decía que no había, que estaba solo Mazatlán, y ayer deseaba que viniera hoy para decirle en su cara.
2: Ay, bueno que
3: le mandamos beso a Aline.
2: De hecho, por
3: no estés peleando, van a operarle el día de hoy.
0: Sí, pero es que supo decir en su cara. Decías que estaba.
1: Supo que Rubén Rochamoy ya regresaba, por eso le dio. No quiso venir tampoco. Como se inventó la gripa de la presidenta.
2: Oye, buenos días, chochas. Me encanta la promoción que le están haciendo a la película del Coyote versus Acme. Trata sobre el coyote demandando a la empresa Acme por los productos defectuosos que le daba. Y lo padre es cierto, se la sacaron con esa promoción, la de la Profeco. Si Profeco conmigo, ¿quién contra mí? O sea, tropicalizaron la publicidad que el coyote demandó los productos Acme ante la Profeco.
1: Hablando de películas, hay una película de cine que se llama El final de la calle Oak, con Anne Hathaway y Ewan McGregor.
3: Me encantan.
1: No la vean.
3: No
1: gasten su dinero.
3: Fatal.
1: El final de la calle Oak es una película dirigida por J.J. Adams. No vayan a ver. No es para niños. Hay dinosaurios. No es para niños. Para de 13, 14 en adelante. Y 15 en adelante. No vayan a verla si tienen niños. El final de la calle Oak con Ewan McGregor y es Anne Hathaway.
3: No pierdan su dinero.
2: Sobre el registro celular de mis conocidos, el temor es que te clonen o te roben o hagan mal uso de tu línea y te metas en problemas. Porque mientras averiguan la ley, va por los ciudadanos de a pie y los pillos andan libres.
1: No te preocupes porque por ejemplo, yo tengo dos líneas registradas. Es decir, si alguien ajeno a mi familia o externo o una célula delictiva hace un registro,
2: clonó mi teléfono, una extorsión,
1: te aparece el teléfono donde lo clonaste. O sea, por ejemplo, mi iPhone 20 Pro Max.
0: El pobrecito trae un iPhone.
1: No, yo tengo el 16 Pro Max. O sea, yo porque el teléfono, la aplicación de Telcel se sincroniza con el teléfono físico.
2: Yo no sé cómo la gente popular da tantas explicaciones, que es mejor que nadie registre su teléfono, todo mundo que pueda hacer lo que quiera con teléfono. Es el mismo caso de cuando te clonan las placas, por ejemplo. También alguien comete un delito. Yo tengo miedo de registrar mi vehículo y ponerle placas, porque si alguien me clona las placas y hace un delito, van a venir sobre mí. Sí. Entonces, tenemos, en muchísimas situaciones estamos, mucha gente se ha quejado de que le han clonado su identidad y ha sacado créditos, le han clonado su identidad y ha hecho un montón de cosas. Pero ¿por qué nomás por la del teléfono? Hay que aceptarlo, somos víctimas de las campañas negras y oscuras que hay. Sí, seguimos las modas, seguimos las corrientes.
1: Tu teléfono, por ejemplo, si alguien, por ejemplo, si Hernán inicia sesión de mi teléfono de Facebook, por decir, en su teléfono, a mí me aparece en mi teléfono fulano, están tratando en este teléfono iniciando sesión. Entonces, tú puedes defenderte, yo tengo mi línea de teléfono, registrar en ese teléfono y aquí lo tengo yo.
2: El WhatsApp, o sea, no por sé. Andarle dando clic a muchos links, te roban el WhatsApp, sí. y hacen y cometen delitos y extorsiones y piden dinero a las familias. ¿Por qué la
1: en realidad
2: directamente con el registro del teléfono?
1: ¿De quién le va a querer?
2: Es gente que está en contra del gobierno, hizo una campaña del gobierno que le pide resultados en seguridad y extorsión, pero no quiere cooperar. La parte que le toca.
1: Dame tu teléfono, te voy a registrar de una vez.
0: No, mi hijo me registró.
1: ¿En qué termina?
0: No sé, no me acuerdo de mi número.
2: Hay que poner nombre y apellido, no quiero seguir el rollo. El gobierno y ya.
1: Sí, bueno, pues.
2: Tenemos a Tichi con nosotros de Actitud Magazine. ¿Qué tal?
5: Hola, buenos días, gracias por la invitación. Aquí estamos, pues, con mucho gusto les anunciamos que acabamos de salir martes, ajá, con la edición 232.
3: Y tienes que darme la primicia para saber cuál es el contenido de esta edición maravillosa.
5: Pues, tenemos un contenido súper exclusivo. Tenemos una boda que se celebró en San Carlos, Sonora.
3: ¡Oh!
5: En
3: ese es bellísimo, un paraíso.
5: Paraíso.
2: En San Charlie.
5: En San Charlie, sí. Y bueno, pertenece a una de las hijas de una familia conocida aquí en Mazatlán, que bueno, que se mudaron allá y tienen allá su propio hotel, de la familia Lemmenmeyer. Okay. Y bueno, la boda fue espectacular. Hay muchas páginas donde se ven los invitados, los detalles.
2: Pero solamente en Actitud,
5: novios.
2: No cualquiera tiene la exclusiva.
5: Solo en Actitud Magazine. Y como siempre traemos los mejores eventos, traemos comuniones, cumpleaños, piñatas, inauguraciones, aperturas, temas de bienestar emocional de los tres colaboradores, Vanessa de la Fuente, el coach Oscar García, y también tenemos a Octavio Robledo con los temas de tanatología.
2: ¿Y cómo les ha ido con el podcast? Porque hay podcast de Actitud.
5: Nos ha ido muy bien. Vamos por el cuarto podcast.
2: ¿Qué?
5: Sí, ajá. Y entonces estamos innovando, estamos sacando nuevos productos. Por favor, si ustedes tienen alguna inquietud de, por ejemplo, de anunciarse, de qué me pueden ofrecer, si me quieren cubrir el evento, voy a tener una apertura, no duden en comunicarse por todos los medios que tenemos, ya sea por el teléfono, vía WhatsApp, vía Facebook, Instagram. Todos los días estamos posteando nuevas novedades y la revista, pues, ha estado muy, muy solicitada.
2: Y sobre todo, que a gusto te llega por WhatsApp, ¿no? ¿Cómo le podemos hacer para yo no pedirla, no solicitarla? Que ya
1: Voy a pasar una super exclusiva, ¿eh?
5: Ah, okay.
1: Viene la primera comunión del nieto, mira, de un terrateniente.
2: De una institución de los espectáculos. Los terratenientes.
5: Sí. Ah, perfecto,
1: el
5: claro.
1: El nieto de un chaca.
2: Pero de cualquiera.
1: No es cualquiera. El chingón.
0: Seas hablador y no seas chismoso.
5: Pásamelo para cubrirlo.
1: No, tienes que cubrir.
2: No te podemos decir, pero a ti sí ya
5: en privado.
1: Sí, muy bien. Nomás viendo quién es el abuelo, ya te sabrás la calidad de invitados que van a ir.
2: El abuelo es un magnate.
1: El desfile de guayaberas por todos lados.
5: Ah, perfecto, muy bien. No lo podemos perder para publicarlo en
2: tendría
5: la próxima
2: estar,
5: edición, ¿verdad?
2: Que estar,
5: claro que sí.
2: Bueno, a ver si acepta, porque también sí. Será su taco.
1: Porque es bien exclusivo.
2: Es muy exclusivo.
5: Muy bien. Si ustedes quieren añadirse a la red de suscriptores y recibir cómodamente mensualmente su revista Actitud Magazine, solo mándenos un mensaje al 669-116-48. 669-116-48. Lo tenemos dentro de las redes sociales, si se les pasó, si vienen manejando, si no lo apuntaron. Pero también dentro de las redes sociales se acaba de publicar un post donde le das clic y ya te lleva directamente a la página de Actitud MGZ, y ahí ya ves tú la revista, la puedes hasta ojear con tu dedo, ampliarla, sí, ver todas las fotos. Sí,
2: porque muchas personas que no quieren estar cargando su celular de contenido, ajá, y entonces sí, mejor quieren que sea en línea.
5: Sí, en línea, y pues visiten nuestras, nuestros sitios, que son actitudmgz.com y actitud.news, y esperen muchas sorpresas.
1: ¿Y el siguiente episodio del podcast cuándo va a salir?
5: El acabamos de la semana pasada uno, pues de estrenar uno, ajá, yo creo que en unas dos semanas más, uh-huh, ajá, unas dos semanas y media más vamos a tener, y ya viene el contenido de toda esta nueva edición.
1: Ándale.
5: Vamos a tener invitadas especiales que acudieron a la boda en San Carlos, y estamos viendo si podemos tener algo de los papás para que nos den el chismecito, pues, uh-huh, o sea, de todo lo que fue la preparación.
1: ¿Qué tal estuvo la comida, los recuerditos, la foto, el chisme, la pirotecnia, sí, ajá, qué vestido traía quién, quién se veía mejor,
3: quién repitió,
1: quién quiso pacar a la novia y no permitieron, o sea, claro.
5: No, pues, y si se van a dar cuenta, hay de todo tipo de generaciones, ¿no? Agentes adultos mayores, adultos, y mucho joven.
1: Deberían de ser un top 3 de los mejores vestidos.
2: Vamos a hacerlo.
5: Claro que sí. Claro que sí.
1: De ese evento.
2: Y vamos, sí, a invitar a Popín de crítico, ¿no?
5: No.
2: Muchísimas gracias,
5: no, Tichi. Gracias, que tengan buen día. Estamos a la orden.
1: Gracias.
2: 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Bye bye.
0: Feliz inicio de semana. Feliz inicio de semana.
3: Feliz semana.
1: Si él cree que es lunes, mañana martes venimos.
2: Mañana martes venimos.
0: Feliz fin de semana para todos.
3: Pórtate bien, Rolando Arenas.
2: Ya no te pudieron que grabado el programa.
0: No, me voy. Tráete a tus amigas al Holiday Inn y yo me llevo a tu marido con una 18-añera.
3: ¿Cómo te atreves a decirme que te vas a llevar?
1: Déjalo. Es más probable que Sergio mete en cintura a Rolando que Rolando descarrila a Sergio.
0: Vamos a ver.
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1: Hey, ¿qué tal está la banda? Buenos días, 10:02 a.m. Feliz viernes. Estamos de vuelta. Bueno, estoy de vuelta con todo el gusto del mundo, con todas las mejores vibras en este viernes y que además hoy toca rock. Feliz viernes 21 de agosto. Gracias por acompañarnos. Y sí, todo el rock del mundo mundial aquí presente en Reconexión a partir de este momento y hasta las 12. Hoy desde cabina y en vivo como todos los días por la frecuencia naranja del 89.7. Jay, regresaste. Jay, ya regresé. Se los dije. La pesadilla está de regreso. 6691371897. Oigan, pues bueno, en punto de las 11, los 30 minutos más rockeros de toda la semana, las mejores bandas en inglés y en español, y ya ustedes dirán cómo andan de mood. De repente como que está nublado, una poquita de chispiteadilla y luego un poco de sol. El calor, pues sí, sigue tremendo, pero ahorita con la buena música nos vamos a refrescar porque le vamos a poner onda a todo esto. Así es que acompáñanos. Hola, muy buenos días, bienvenida de Judas Priest, Breaking the Law. Ok, vamos armando un buen playlist. Por lo pronto sí comenzamos, 10:03 a.m. Green Day para iniciar en este viernes de rock aquí en Reconexión. Bueno.

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Que ya estén despiertos, que traigan toda la pila del mundo para este viernes de fin de semana. Y sobre todo, armándose un buen playlist. Sí, aquí ya tengo algunas. Vámonos con la de Es My Hero, de Foo Fighters. Y si me puedes poner Come and Feel the Noise, de Quiet Riot. Gracias, igualmente, y feliz viernes para todos. Ok. Oigan, y bueno, nadie dijo esta frase de Aerosmith, aprovechando que estamos en este viernes de rock. Nadie dijo que el camino al éxito fuera en línea recta. Y esta gran banda de rock, que es Aerosmith, lo dejó grabado a fuego en la historia del rock, precisamente para recordar nada más, porque así lo dijeron. Sé que nadie sabe de dónde viene ni a dónde va. Sé que es el pecado de todos. Tienes que perder para aprender a ganar. Aunque a veces, en esa pérdida, híjole, duele, pero luego viene la ganancia. Y además, en esta semana les tocó tropezar, caer o perder una batalla. A todos aquellos que están escuchando en estos días, hay que recordar que de ese fuego se fortalece el carácter. El rock no se trata de no caerse jamás, sino de levantarse, subirle el volumen y volverlo a intentar con más fuerzas. Las derrotas de hoy son solo el ensayo para la gran victoria de mañana. ¿Cuál ha sido esa lección de vida que tuvieron que aprender a la mala? Así lo dice Aerosmith, ¿eh? Hay que recordar que tiene muy buena música. Y así, y entrecomillado, frase de Aerosmith: sé que nadie sabe de dónde viene y a dónde va. Sé que es el pecado de todos. Tienes que perder para aprender a ganar. Reflexivo. Reflexivo rockero. Gracias a ustedes. 6691 371 89.

0: Ahí están este viernes, rockero aquí en Reconexión 10:18. Gracias por todos sus mensajes, aquí los leo y los leo con todo el gusto del mundo. Buen día, si me pones Closing Time de Semisonic, es para mi amigo Ray, por favor. Claro que sí, de hecho, bueno, ahí se está armando bastante bien. Voy a regresar con Come On Feel the Noise, algo de Judas Priest, y luego lo que se va enfilando aquí. Oigan, y bueno, estamos en este fin de semana y está de regreso la Marquesita. ¡Ay! 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Me voy a la pausa y regreso, pero rapidísimo. Estamos rockeando en punto de las 11. Ya tengo ahí unas buenas tantas canciones. Ármate las ligaditas con rock en español, música de Molotov, la gusana ciega, Panteón Rococó, La Polla Record y mucho más. Bueno, entonces se va a armar, pero bastante bien. 6691371897. 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Voy a la pausa, regreso, pero son 2 minutos, 10:20 de la mañana, viernes de rock, solo en Reconexión.
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esto suena así, y esto suena a rock aquí en Reconexión. Y antes de platicarles lo que estaba sucediendo un día como hoy, los quiero invitar porque, bueno, el tiempo se está yendo súper rapidísimo. 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Oigan, y bueno, de Beirut para el mundo, hoy nace el líder de System of a Down. Un día como hoy, de 1967, llegó al mundo una de las voces más impredecibles, operísticas y potentes en la historia del metal. El dato que muy pocos conocen, se llama Serge Tankian. No nació en Estados Unidos ni en Armenia, sino en Beirut, Líbano, antes de que su familia se mudara a Los Ángeles, California. Y en 1994, es ahí donde une fuerzas para crear System of a Down, una banda que rompió por completo los esquemas del nu metal y heavy metal, que con esta mezcla explosiva de ritmos orientales, cambios de tiempo, desquiciados de repente, y una voz capaz de ir de un lado de una manera como de susurro poético y a un grito gutural en cuestión de milisegundos. Tankian transformó las canciones en auténticos manifiestos políticos y sociales. Así es que ustedes, yo no sé, pero ¿en qué rola descubrieron por primera vez la locura vocal de Serge Tankian? Queremos saber con cuál empezó tu adicción a System of a Down. Sí, 21 de agosto 1967, de Beirut para el mundo, nació el líder de System of a Down. Esa es una inconfundible voz que revolucionó el heavy metal, ¿eh? Y lo tenemos presente en este viernes de rock aquí en Reconexión. ¡Bienvenida! ¡Gracias! ¿Cómo estás? ¿Cómo te fue de vacaciones? ¿Saliste a ver la Torre Eiffel? ¿O fuiste de paseo a algún museo? ¡Como la canción! ¡Gracias! ¡Lo sigo leyendo! Estoy agradecida por todos los mensajes. Nos vamos con más peticiones. 6691-371-897. Todavía hay más lluvias, es lo que dice el clima. 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Aquí nos vamos con Semisonic. Gran canción, 10:33. ¿Cuál es el mood rockero que traen para este viernes? Rockeando ando. Y en punto de las 11, los 30 ligados, que son los más rockeros de toda la semana.

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Y ahí está la petición, mi buen amigo. Gracias por seguir con nosotros. 10:47 de la mañana en este viernes 21 de agosto. Y en punto de las 11, o sea, sé que ya falta poquito. Ya vienen los 30 minutos ligados que en este viernes van a ser los más rockeros de toda la semana. Les tengo invitación. 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Gracias por estar con nosotros. Y bueno, hablando de las buenas bandas, la voz de Dolores O'Riordan volverá a emocionar a millones de fanáticos, porque además es una gran noticia. Yo soy muy fan de la música de The Cranberries. Se acaba de anunciar un lanzamiento oficial de Live at the London Astoria 2 de 1994, una joya. Pero joya en directo, completamente inédita. Todo esto es material nuevo que se grabó en la mítica sala de Londres durante la cúspide de la banda irlandesa. Y aquí el álbum captura un set acústico íntimo de 15 canciones. Íntimo de 15 canciones, registrado justo después del lanzamiento del icónico No Need to Argue, que es una gran canción. Y la producción reúne además 9 temas de dicho álbum junto con joyas de su debut. Por supuesto que, bueno, registran un momento en el que el grupo regresaba de conquistar Estados Unidos. Fue una emoción enorme tocar en el Astoria, así lo dijeron y lo recordaron, sobre todo el baterista Fergal Lower, sobre aquella noche histórica que reflejaba el orgullo y la energía del grupo. El material estará disponible ya mero, ya casi, el 4 de septiembre en formato CD para la vieja escuela digital y además ediciones especiales en vinilo. Sí, qué maravilla, ¿eh? La verdad es que recordar es vivir, sobre todo con esta joya. Así es que me encanta. Los Cranberries anunciando disco inédito en vivo desde 1994 y sale a la luz en el histórico show acústico grabado en Londres tras el éxito de No Need to Argue. Gran material y gran canción. Me voy a la música, un poquito de rock en español también. Ustedes aquí sigan, que estoy en cabina, el chat en vivo y de manera personalizada a través del 6691-371-897. 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Nos vamos juntos con todo este programa de aquí hasta las 12. Y seguimos rockeando en este viernes 21 de agosto. Aquí en Reconexión.

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2: Hey, aquí vamos de nuevo. 11 en punto. Buenos días. Nos vamos con la segunda hora del programa y nos vamos con los 30 ligaditos. 30 que además van a estar rockerísimos. Gracias. Sigo leyendo los mensajes. Hey, buenos días. Si puedes poner la canción Vermilion de Slipknot. Gracias y excelente fin de semana. Qué bueno que estás de regreso. Claro que sí. Se disfrutaron al millón las vacaciones. Oigan, y bueno, de repente los que les llega ahí la gastritis y colitis, a lo mejor que puede ser por el estrés o por alguna comida, que han probado de todo, no cede, las dos enfermedades, no desaparece, están tomando medicamento, ¿cuánto tiempo más piensan seguir tomando? 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Y fíjense que ahorita hablando de rock, rápidamente, ¿será que el rock ha muerto? En MTV, por lo menos, lo que pasó, no sé si ya estaban enterados, pero borraron la categoría Mejor Video de Rock después de casi 4 décadas. Agárrense los amantes de las guitarras distorsionadas, porque esto es un auténtico golpe bajo a los que somos fanáticos del rock, a la memoria del rock, pues, porque por primera vez desde 1989 los MTV Video Music Awards o los VMAs 2026 decidieron borrar de un plumazo y sin previo aviso la histórica categoría de mejor video de rock, así como lo leen, fíjense que, o así como lo escuchan, ni sola mención, ni una sola, ni un solo espacio para el género que construyó los cimientos del mismísimo canal. Sí, así nació MTV. Y para rematar el coraje de la parroquia rockera, la cadena Paramount se ha negado a dar una sola explicación sobre ese desaire. Es un desaire. Estamos hablando de un premio con 37 años de historia pura. Una categoría que nació a finales de los 80s entregando estatuillas a grandes bandas, como lo platicaba desde un inicio, Aerosmith, Guns N' Roses, ganadoras con 4 trofeos, y que vio inmortalizarse gigantes como Metallica, Soundgarden, Corlin Biscuit, Linkin Park. Y el año pasado el galardón se lo llevó nada más y nada menos que Coldplay, imponiéndose ante bandas legendarias como Green Day, Evanescence. Hoy todo ese legado simplemente fue ignorado. Ay, bueno, MTV se le olvidó qué significa la palabra rock, pero la verdadera música no necesita sus estatuillas para seguir haciendo ruido, ruido, ruido. Así es que, con esto dicho, híjole, pues ya nos vamos a los 30 ligados. ¿Para qué digo más? MTV pretende cumplir amontonando las propuestas en las categorías de mejor alternativo, donde este año compiten proyectos como Fred Durst, Tame Impala, 21 Pilots y Olivia Rodrigo. Bueno, a mí me encanta la música de Olivia Rodrigo, pero no es rock, dejando claro que el verdadero sonido pesado se quedó completamente fuera del radar. Mientras tanto, la gala de el 27 de septiembre en Los Ángeles va a estar atascada de pop. Madonna arrasando con 11 nominaciones y Taylor Swift pisándole los talones con 9. Pero ahí ya no es categoría rockera. Ustedes, a mí me encanta Madonna, me encanta Taylor Swift, me encanta Olivia Rodrigo, pero ¿no es rock? ¿No? ¿Qué dicen ustedes? 6691-371-897. Que de hecho comenzamos con Slipknot. Así comenzamos los 30 ligaditos. Así es que acompáñanos en ese segmento más pedido y más esperado de Reconexión.

0: aquí cerramos los 30 ligaditos, pero hay más rock de aquí hasta las 12. Por lo pronto me voy a la pausa, pero rapidísimo y seguimos. Ahí estamos en el chat. De manera personal me puedes escribir, lo sigo leyendo, 6691-371-897 y decirles que si andas buscando manejar y disfrutar sobre todo el manejo en la ciudad, en la carretera, con la aventura, sea cual 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Me voy a la pausa, regreso. Les recuerdo nuestro WhatsApp, 6691-371-897. Mucho rock en inglés y en español, las mejores bandas aquí en Reconexión.
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Casi se acaba esto, pero les quiero platicar de Weezer, que bueno, sale nuevo disco, el álbum dorado. Sí, sale el álbum dorado. Y está este disco, es el número 20 de Weezer, la legendaria banda californiana de rock, que regresa con 10 nuevas rolas para llenarnos los oídos de distorsión y letras, eso sí, muy divertidas. Para que, la verdad, para que lo sepan, bueno, están regresando con este disco que además une una colección de colores y esta vez con una portada dorada, misteriosa, brillante, que la verdad es que además están tomando en cuenta 5 claves de este nuevo LP del cuarteto estadounidense, que bueno, el primer disco de Weezer está desde 1994, compuesto por Rivers y Patrick, con los 4 en los cuarto, precisamente. Así es que, pues ya veremos próximamente este disco, por supuesto, y a ver qué está ofreciendo. Por lo pronto, yo les ofrezco una de Weezer. Es como es un cover, no está como, no suena como tan rockero, pero yo aquí se las voy a soltar porque además es una gran canción. Por lo pronto yo voy a la música. Les recuerdo nuestro WhatsApp, todavía nos queda aquí hasta las 12, 6691-371-897, y decirles que, híjole, ya viene el regreso a clases, papás, en ese regreso a clases, para que les pongan un 10 en la salud de sus hijos. 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Hablando de Weezer, esta gran banda, y nos vamos con este covercito. Espero les guste. Suena bien, 11:47, viernes de rock, aquí en Reconexión.

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19: Ay, el tiempo se acabó, ya nos vamos por hoy. Viene el fin de semana, próximo lunes, aquí de regreso por lo pronto. Gracias, gracias, gracias a todos ustedes y a toda la banda rockera que esperan siempre el viernes para escuchar, obviamente, los mejores grupos, lo mejor del rock en inglés y en español. Y por lo pronto, ahora sí que con esta buena, es un cover rockero. La última y nos vamos. Hasta aquí Reconexión 89.7.

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Siddhartha, pedacito de mi corazón, lo estás escuchando, lo mejor de la música exacta en este viernes 21 de agosto, 12 del día con 20 minutos. 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
2: 12:39, estás escuchando lo mejor de la música exacta. 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
5: Muy buenas tardes y estamos a punto de comenzar en este viernes, feliz viernes de pata de perro. Viernes 21 de agosto y ya estamos de vuelta aquí en la piña colada. Hoy ya desde cabina, ¿qué tal? ¿Qué
6: hola,
5: tal?
6: Hola, oigan, sí, viernesito de estar rico aquí resguardadas, por supuesto, porque lo decía ahorita Pati, pues está medio nublado.
5: Yo ando preguntando el clima porque luego yo no sé afuera.
6: Pero aún está haciendo demasiada calor y la verdad es que el día de hoy, siendo viernes de pata de perro, pues sí, platicar de algunos eventos que van a poder disfrutar en la calle, andando pues en algunos lugares de aquí de Mazatlán, y también para las personas que preferimos estar en la comodidad de casa, viendo una buena película, viendo un buen streaming. Sí,

0: pues más adelante lo platicaremos.
1: Hay un poquito de todo, agenda llena, fin de semana. Yo son los últimos días de vacaciones y si me equivoco que alguien me diga. Porque pues
0: es la siguiente semana y ya se reactivan.
1: Pues quedan poquitos.
0: 31, ahora sí que una semana.
1: Pues sí, una semanita, así es que a disfrutar como debe de ser, porque por lo pronto, además de la agenda, tenemos muy buena música, así es que acompáñenos, porque aquí comenzamos Viernes de Pata de Perro, es la Piña Colada.
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0: Continuamos con más de La Piña Colada 89.7. ¡Ay! Oigan, ya es la 1:11 y seguimos con más. Es más, vamos a adentrarnos a la información y justo siendo viernes de pata de perro, oigan, hay que disfrutar de Mazatlán y sobre todo esos últimos días que nos quedan de vacaciones, sí, con las Denis. 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

0: Entonces, pues para las personas que quieran disfrutar y salir de la rutina, porque la verdad es que sí se ha visto más teatro aquí en Mazatlán.
1: Y actorazos.
0: Claro, ¿eh? O sea, no estamos hablando de que, yo no digo que no sean buenos, ¿verdad? Pero aquí, la verdad, la mayoría de las obras eran de los mismos alumnos que salían
1: más
0: del teatro.
1: Más locales.
0: La Peralta. Uh-huh. Ándale, más local.
1: Oh, pero esta...
0: Ahora ya vienen personas de fuera, ya hemos hablado también de artistas internacionales que también nos están visitando, entonces, hay que aprovecharlo en punto de las 7 de la noche para este 26 de agosto, para que estemos preparados y agendemos y nos vayamos a disfrutar de esta buenísima obra, Fruncido.
1: No, Jesús Ochoa es, bueno, los dos, pero sí, Jesús Ochoa es bueno, mis respetos, ¿eh? Y bueno, porque nadie lo pidió, viene otra temporada para los fanáticos de los realities, de los deportes, regresa el Hexatlón, no sé si ya lo han platicado, pero las históricas leyendas que regresa su DK regresa. Ay. Con los rojos. O sea, es una parte sí está padre y otra no tan padre, o sea, porque mucha gente ya como que está diciendo, pero ¿por qué repiten? Pero su DK la verdad es que es buenísima. Entonces, estas históricas leyendas, nuevos atletas, además de los clásicos, se juegan por todo en esta gloria. Y en juego, de igual manera, 2,000,000 pesos, una competencia que reúne a estos referentes de reality en una generación nueva de atletas de alto rendimiento, los rojos, los azules, ya es como un clásico, se van a enfrentar de nueva cuenta en los circuitos donde la fuerza, la velocidad, la resistencia y la estrategia son determinantes y cada equipo va a combinar experiencia y hay nuevas promesas también dispuestos, bueno, pues a dejarlo todo y solo los mejores llegarán hasta el final donde una mujer y un hombre se van a consagrar como campeones y repito, 2,000,000 pesos para cada uno. Entonces, pues ya arranca de nueva cuenta. Este lunes es en plataformas, va a salir en Disney Plus, 24/7. Entonces, pues hay muchos reality. Este es de deportes. Este sí le voy un poquito más a estos. La verdad es que como que motiva cuando te pones a hacer algo y ves a ellos con
0: sí,
1: toda la fuerza. Dices,
0: ya sé, no,
1: es diferente.
0: Que justo cuando
1: y emociona.
0: Bueno, uno empieza a comer de más y dice, y claro,
1: ves esos sientas, cuerpos.
0: Oye, que a veces uno se pone a hacerlos, bueno, a mí me pasa, ¿no? Me pongo a hacer el snack, como que la salchichita, el pepino, la sabrita, para verlos, ya que las veo con tremendas,
1: pues ya no quieren nada.
0: Digo, hombre, mejor nadosa.
1: Sí.
0: Pero sí, la verdad es que a veces este reality muy en especial, como que a veces te fastidia de ver a los mismos.
1: Eso.
0: Pues atletas que sabes que van a ganar, o que al menos sabes que van a llegar a la recta
1: a la final.
0: Sí, por sí. Ejemplo, el caso de SuDK, que es un atleta que ya estuvo, pero que estuvo ausente muchísimo tiempo. Viene que obviamente va a retomar otra vez la habilidad, porque obviamente la habilidad jamás se te va, simplemente hay que recordar a los músculos que algún día estuvieron por ahí.
1: Sí.
0: Entonces sí va a estar bastante interesada, y sobre todo porque también van a haber novatos con buena calidad, con buen nivel, y también obviamente los nuevos que van ingresando. Bueno,
1: que en una ocasión, porque su que no sé, no recuerdo muy bien, porque yo desde un inicio sí lo seguía como tal, porque me gustaba, es como muy motivante. En una ocasión sí salió por problema de una rodilla.
0: La rodilla.
1: Entonces, ay, le dio mucha lata, y bueno, después, pues que
0: y
1: nace
0: después
1: su bebé.
0: Ya no es igual. Imagínate, con una rodilla ya con una lesión.
1: Pues,
0: no sé si tuvo cirugía o no. Después la maternidad, los huesos, se descalcifican horrible. Y otra vez volver a la actividad deportiva, la verdad es que sí le va a costar. Entonces va a estar bastante interesante cómo realiza cada uno de los juegos, de las, no sé cómo se le llaman, ¿cómo se llaman?
1: Los circuitos.
0: Exacto, para saber cómo caer, cómo manejarse. Entonces hay que estar pendientes para todo, que de hecho hoy el Survivor pasó de noche, ¿verdad?
1: Pasó de noche, de hecho lo cortaron porque precisamente porque no funcionó, lo que no vende se va. Entonces, pues ahí está, y sobre todo porque ya vienen a pocos días el siguiente reality, que es la granja VIP.
0: Oye,
1: y siguen destapando.
0: Regresando a Survivor, estaba Javi, estaba otra chava también de Hexatlón.
1: Javi salió.
0: Javi Márquez ya salió eliminado.
1: Que estuvo en un Hexatlón.
0: Sí, estuvo en el Hexatlón de los azules y la otra chava de los rojos, pero bueno, oigan, ahí está toda la cuestión deportiva. Y si ustedes se quieren ir a disfrutar ya para la siguiente semana, pues sí, vámonos a Cinépolis, porque estamos de fiesta.
1: ¡Vámonos!
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1: No, bueno, la verdad es que además hay buenas películas, me encanta que cada jueves pues hay estrenos, por ahí hay que checar la cartelera en la aplicación, y sobre todo viernes una buena película,
0: claro.
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0: Entra.
1: Nos vamos a la música.
0: Vámonos con más rolitas.
1: Y hay más.
0: Oigan, regresamos porque hay bastante información todavía, hay mucho que

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0: de la Piña Colada 89.7, ya es la 1:34. Y oigan, antes de continuar con más información este viernes de Pata de Perro, a donde se pueden ir justo es a buscar la casa de sus sueños. 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
1: 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Seguimos con este viernes de Pata de Perro.
0: Ay, oigan, fíjense que, por ejemplo, platicando también de los eventos que ya se acercan, para este sábado va a haber un concierto de piano, que es por parte de Raúl Diviasio. Él es un pianista argentino que justo les mencionábamos que ya hay muchísimo artista, actor, que bueno, nos buscan de otros lados, conocido por toda Latinoamérica como el Piano de América. Él interpreta una selección de sus obras más famosas, tango, clásicos latinoamericanos y también homenajes a artistas como Juan Gabriel, José José. Es conocido por contar historias entre piezas, lo que hace que sus conciertos pues sean personales e inolvidables para las personas que quieran ahora sí que disfrutar de esto. Se va a llevar a cabo en el Teatro Ángela Peralta.
1: ¡Qué padre!
0: Chéquenlo a través de su página para que puedan observar los horarios y sobre todo los costos, para que puedan disfrutar de este piano, que la verdad este tipo de conciertos te hacen disfrutar, pero también te hacen relajarte y conectar, porque sí, el piano es uno de los instrumentos que más te hacen como que dispersarte de la realidad.
1: Y pocas veces lo tenemos, pocas veces lo tenemos. Y bueno, también para los que son muy fanáticos de ese tipo como de, esta es una película, no es serie, de los personajes de Sinaloa que andan por ahí un poquito en la mafia. Yo no soy muy fan de ese tipo de contenido, pero fíjese que se acaba de estrenar. Es una de las historias que puso a los Mochis ante los ojos del mundo, que ya llegó, de hecho, esto en la plataforma de Netflix, que la verdad es que siento que vale la pena, porque se llama La Captura. Es una película que además está inspirada en el operativo que terminó con la detención de Joaquín El Chapo Guzmán en enero del 2016, basada en hechos reales, protagonizada por Poncho Herrera, Noé Hernández, que van a revivir ese episodio desde la mirada de dos policías, que se va a contar la historia de una manera diferente, pero sí basada en hechos reales, y para quienes viven en Los Mochis, habrá un ingrediente especial, ver en pantalla una historia que ocurrió ahí, y que hace una década, que parece que fue ayer, porque muchas personas lo recordamos, convirtió a la ciudad en noticia internacional. La van a ver. Fíjate que yo, lo repito, no consumo mucho esto, pero yo sí la voy a ver con este tono informativo, porque me llama la atención la mirada desde los policías y todo lo que vivieron en esa captura, tal cual se llama la película.
0: Eso, que de hecho, bueno, ahorita con este tipo de temas y situaciones que se están viviendo, creo que sí, las personas productoras están tomando lo que la gente ahorita tiene morbo, algunas personas que tienen morbo sobre esos temas, y bueno, se están aventando ese tipo de producciones también, ¿verdad?
1: Sí, además, bueno, los actores son bastante buenos, ¿eh?
0: Ay,
1: muy,
0: Herrera,
1: muy buenos.
0: Regresa, ¿eh?
1: Poncho Herrera.
0: Estaba alejadito
1: sí,
0: de la
1: y que
0: la
1: ha
0: pantalla.
1: Hecho, Poncho Herrera hace de todo, sí, de todo, sí, sí. Pero esos personajes le salen bien.
0: Oigan, y fíjense que por ahí otra está. 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
0: Oigan, bueno, al regresar seguiremos platicando de más eventos, más estrenos en plataformas digitales. También va a haber algunos eventos a través de vía streaming. Pues más adelantito lo platicamos.
1: Aquí se los contamos porque además es viernes de fin de semana, viernes de pata de perro en la piña colada.
0: 8, 9, 7.

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0: Piña Colada 89.7, ya es la 1:54 y seguimos con más información.
1: Seguimos de viernes de pata de perro, unos buenos mariscos para este fin de semana, buena cocina, los mejores platillos y a disfrutar momentos relax, sabrosos en Crudo y Fuego, Cevichería y Cocina, 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
1: 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Y les traigo una invitación, está muy padre porque bueno, es el taller de creación literaria, yo he estado en esos talleres, están muy padres, arranca el 1 de septiembre y además, bueno, será en el Museo de Arte Mazatlán con la maestra María Muñiz, que está coordinando el espacio para experimentar pues con diferentes géneros, estilos, personajes, recuerdos y también historias, y los participantes van a poder transformar las experiencias en inquietudes, en propuestas literarias, pero sobre todo conocer distintas maneras de abordar la escritura. Arranca el martes 1 de septiembre, es el martes a las 4 de la tarde, ahí mismo en el Museo de Arte Mazatlán, está en el Centro Histórico, esquina con Sixto Osuna, y si quieren información, 669-566-1202, vale muchísimo la pena, porque además a lo largo del taller se va a trabajar con diversas herramientas, recursos de la escritura, propiciando experimentación con géneros, estilos y personajes, y van a tener los que vayan a participar la oportunidad de transformar las experiencias en inquietudes, y todo mundo lee, o sea, está muy padre, he estado en algunas ocasiones. Ajá. Te emociona leer a otras personas y compartir todo lo que has escrito, así es que pues ahí está esta invitación.
0: Interesante.
1: Ahí en el Museo de Arte, si quieren información, 6695-66-1202.
0: Ay, qué bien.
1: Está padre.
0: La verdad sí es una buena recomendación, sobre todo para las personas que les gusta.
1: Me gusta escribir.
0: Inspirarse escribir, y ahí soltar la mano. 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
1: Ya comenzaron los
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1: 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Y también más adelante los espectáculos.
0: Hay mucho que platicar en el mundo del entretenimiento, la verdad es que sí, nos están dando bastante contenido.
1: Sí, me gustó porque Cazzu estrenó una, bueno, Noches de Latinaje, y además hizo un homenaje y lanzó una, pues una versión muy a su manera, muy a su estilo, de Sí Una Vez de Selena Quintanilla.
0: Ah,
1: la reina,
0: dale.
1: Y a mí me gustó.
0: Ah, bueno, oigan, esto y muchísimo más platicaremos, así que quédense con nosotros, nos vamos con más música, es La Piña Colada.
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1: Seguimos con más de La Piña Colada 897, ya son las 2:08 minutos. 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
2: 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Y aquí arrancamos con los espectáculos más colados.
1: Ahora sí, oigan, ahora sí nos vamos a enfocar en los espectáculos más colados. Al que le tira, lo voy a decir tal cual, ¿eh? Así lo dijo Alessandra. Al que le tira mierda, mierda le cae. Ay. Esto lo dijo por la reacción que tuvo Victoria Rufo cuando habló de su hija Aitana.
2: Ay, no.
1: Esto tras la participación especial de la menor en este concierto, sí, que ayer lo platicábamos. El cantante, bueno, más bien la cantante de este dueto musical, mantenió o intentó mantenerse al margen de este escándalo, pero arremetieron con su hija. La cantante sostuvo un encuentro con los medios de comunicación en el aeropuerto, intentó evadir preguntas sobre las polémicas personales que tiene la familia, sobre los comentarios más bien que hizo Victoria Rufo, sí, que pues desataron controversia. No tengo nada que opinar, no me gusta opinar de otras personas, menos voy a opinar sobre hijos ajenos. También cuestionó sobre la tiradera que existe entre ella, Eugenio Derbez y Victoria. Dice, no es mi historia. Por último, aseguró que su hija Aitana no tiene contacto con las redes sociales, por lo que le brinda, pues estas críticas no le van a llegar. Ella no tiene ni redes sociales, ni alcance a ella, ni mucho menos a los comentarios de la gente. Además, está muy consciente de la cantidad de enojo que hay allá afuera. Es muy consciente también de que al que le tiran popó, ¿cómo le cae?
2: Sí.
1: Entonces creo que no ocupo decir mucho, todos entendimos el mensaje y pues ahí está, es que cuando se meten con los hijos hoy.
2: No, es que no, o sea, no, aparte que Victoria Rufo sí como que de repente como que opina de más. Me tocó ver los ensayos de la niña con su mamá Alessandra en sentidos opuestos para estas presentaciones y la verdad es que la niña lo hacía bastante bien, pero no es la primera vez que a la pobre le llega. Le llega
1: pero
2: de todo.
1: Sobre mojado.
2: Sí, oiga, sí, sí, pobrecita. 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
2: Así es, nos vamos con la siguiente, dice. Pues hablando de Casu, Shelly está de estreno, Noches de Latinaje, y ahora con un homenaje a Selena junto a Avi Quintanilla. La jefa lanzó una serie de, son 10 entregas que comienza con una versión de Si Una Vez, que la grabaron en Houston. Escuché la versión, a mí la verdad es que sí me gustó. Después de ese rotundo éxito de ese tour internacional, ya presentó Las Noches de Latinaje, una serie de 10 entregas registradas en vivo en distintas ciudades del mundo, y los episodios se van a estrenar cada 15 días a través de YouTube, Spotify. El primer capítulo tiene como protagonista esta versión de Si Una Vez, que es un clásico de Selena. Esta canción, que muchos la recordamos, no la sabemos, en una versión que se grabó en Houston junto con Avi Quintanilla, que hubo una

0: buenas, pero la de ella sí. Me
1: oye, que de hecho, fíjate que me llama la atención el cómo se atrevió a sacar esa ruta que ella siempre ha dicho que tiene ese fanatismo por Selena.
0: Sí.
1: Pero también creo que ella y Karol G llevan como el mismo estilo relacionado pues a este tipo de cumbia,
0: sí,
1: ¿no?
0: Y sí, es como muy cumbia y está muy padre, sí, sí, sí. Entonces tienen que escucharla,
1: Oigan, pues ahí está. Ay, no. Ahí está para las personas. 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
0: 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Nos vamos con la siguiente y dice:
1: no los entendemos. Así explota Wendy Guevara contra el público. Fíjese que se dio a conocer a través de las redes sociales. Alzó la mayor popularidad en el formato de La Casa de los Famosos cuando estuvo Wendy Guevara, que fue la primera edición. Sin embargo, esta nueva temporada ha sido objeto de múltiples críticas por parte de los seguidores del reality.
0: ¿Y ahora?
1: Y es que la influencer destacó a lo largo de estas 10 semanas de competencia por su particular sentido del humor cuando ella estuvo. Dice que ahora, en esta cuarta edición, se enfrenta a escenarios diferentes. Algunos espectadores consideran que las discusiones y los conflictos entre los habitantes han causado, ahora sí que lo mismo que las ediciones pasadas.
0: Ajá.
1: Aburrimiento, porque no hay pleitos. Las críticas comenzaron a aparecer constantes en las redes sociales, donde algunos incluso ya calificaron esta edición como demasiado aburrida. La conductora decidió hablar sobre las expectativas que tiene el público y cuestionó la manera en que los seguidores esperan que se desarrollen las polémicas dentro de la casa. La gente quiere que los de la casa se peleen, pero no quieren que griten. Si se pelean, pero que no se peleen tan feo.
0: Okay.
1: Quieren que se peleen, pero no quieren que peleen tanto. Para que no pongan el mal ejemplo de México. ¿Cómo los entendemos?
0: Pues, entonces, ¿cómo?
1: La verdad es que sí es cierto. Yo, la verdad, sí me he chutado muchísimos malos comentarios hasta a esta edición.
0: Sí, he escuchado yo.
1: Que la mayoría de los habitantes están cuidando su imagen. No quieren arriesgarse a la funa.
0: No, pues.
1: Se están ¿cómo se le dice? Como retrayendo.
0: Se están limitando.
1: Su verdadera esencia, su carácter, por no quedar mal con la gente.
0: Pues es que sí.
1: Y a la gente eso le parece aburrido. Pero si se pelean y sacan las garras, entonces es demasiado tóxico. Entonces, la verdad es que yo no sé cómo le están haciendo.
0: Creo
1: que si cada uno tuviera su verdadera esencia, estuviera entretenido. Pero como están fingiendo,
0: pues
1: será lo que no son, la gente la verdad también lo capta, entonces.
0: Pero sí, pues había ahí como una cosita, porque los ronquidos, ¿no? Que fue un tema ahí para
1: es el único problema que hay.
0: Ay, nomás.
1: Los ronquidos, y pues imagínate ahí Cynthia Clitbo está como de que ya suéltenme, ya peleen
0: ustedes,
1: ¿no? Entonces, pues ahí está, oiga.
0: Y algo que no, bueno, se puede evitar con tratamientos, pero así, ahorita, pues ni modo que le den, empiece con un tratamiento para que la pobre mujer no ronque. O sea,
1: sí,
0: pues también.
1: Ya sé,
0: bueno, pues está la otra opción que todavía no comienza, por si quieren, la granja VIP empieza hasta
1: Dios mío.
0: Porque los que están metiendo.
1: Porque la gente tampoco lo pidió.
0: Porque no lo pidieron, pero va a estar Kuno también. Entonces, ¡ay!
1: Kuno ya estuvo en una edición de La Casa de los Famosos y la verdad que también dio bastante hueva. Entonces, pues vamos a ver.
0: Pues ya veremos. 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
1: Nos vamos con la siguiente, dice. Pues yo no sé si ya platicaron de este nuevo, bueno, serie documental de Belinda, no, donde va a ser a Florence Cassés. Ajale. Este fue un episodio de nuestro querido México, que todo mundo habló de él hace ya muchos años, y entonces la plataforma de Prime Video ya confirmó que Belinda será la protagonista de una, es una miniserie inspirada en este polémico caso de Cassés. En nuestro país, uno de los mayores escándalos judiciales mediáticos de la historia contemporánea de México, y la trama va a abordar, es muy interesante, yo vi el documental, que nada que ver con Belinda, porque es el documental, pero es un caso de la ciudadana francesa, que es Florence Cassés. La detención fue en el 2005, por supuestamente ser parte de una banda de secuestradores, y ese polémico montaje televisivo de la captura, creo que todos, la mayoría lo vimos, además de la batalla legal que provocó un conflicto diplomático entre México y en Francia, porque ella es francesa, y entonces Belinda también va a participar como una de las productoras, no nada más va a protagonizar este personaje, va a ser una de las productoras de este proyecto, ya le está entrando a otras cosas, ganando como siempre, y ahora se desconocen a más miembros del casting y una posible fecha de estreno, pero sí, lo único que se sabe es que va a ser la protagonista, va a ser productora, se estrenará en Prime Video en esta plataforma, no hay fecha, pero hay que estar muy pendientes porque yo la veo sí o sí, yo sí, me late.
0: Allá, más allá que el tema está bastante interesante, claro. De hecho hay un documental de lo que pasó, sí, pero sí, ya sí, con actuación creo que va a ser todavía más emotivo, y aparte Belinda, creo que es un concepto muy diferente a lo que le hemos visto, entonces también está pues llamativa la cosa, ¿verdad? Oiga, por otra parte, ahí están los espectáculos más colados, si ustedes no vieron La Quincena, porque a mí, mira, yo no sé ni dónde anda. 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
0: Oigan, al regresar platicaremos todavía porque hay mucho más que hablar en este viernes de pata de perro, así que vámonos con música. Es La Piña Colada.
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0: con más de la Piña Colada 897. Ya son las 2:42 minutos. Seguimos con más información. 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
0: Oigan, para las personas que de verdad no quieran andar en la calle y quieran estar encerrados con el clima prendido, Mal de Amores, eso se estrena el Netflix. Se trata de un país que despierta. Emily Sauri también lo hace entre dos hombres. Dos formas de vivir en su corazón. Se libra la revolución más importante, elegir por sí misma. Que de hecho esto va más al tema psicológico, más a lo que te adentra cuando estás con un hombre que te trata bien, pero no tiene lo suficiente económicamente. Pero por otro lado está quien sí te puede mantener económicamente, pero no te trata bien. Entonces, está bastante interesante Mal de Amores en la plataforma de Netflix.
1: Ahí está. Oigan, pues nos vamos a ir a la música. ¡Vámonos! Es viernes de Pata de Perro y seguimos con más de La Piña Colada.
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tarde con 9 minutos aquí en XFM 89.7. 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Son las 3 de la tarde, 10 minutos. Ya arrancamos los Exa Hits, por supuesto, a través del 89.7.

0: La Perla del Pacífico, escuchas XFM, por supuesto, acá es en la señal del 89.7. ¿Buscas invertir o estás por construir tu hogar? 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Son las 3 de la tarde con 31 minutos. 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

8 minutos, ella es Belinda con el tema Heterocromía, una de las canciones de su más reciente álbum que la verdad es que fueron bastante polémicas. 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Son las 3 de la tarde con 49 minutos. Continúo con mucho más música. Él es Rauw Alejandro, el tema Dando Vueltas a través del 897.

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Por supuesto, en la música exacta. 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Yo continúo con mucho más música, 4 de la tarde, 21 minutos. Ella es Ariana Grande, por supuesto, aquí en XFM.

4:20 aquí en XFM 89.7. Oigan, quedó la participación de Macario Martínez con el tema azul presente.

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0: Con 46 minutos aquí en XFM 89.7. ¿Buscas la casa perfecta? 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Son las 4 de la tarde con 47 minutos aquí en XFM.
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0: 59 minutos. 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Son las 5 de la tarde en punto, por supuesto, aquí en XFM 89.7.
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